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1: Hola, señoras y señores, buenas noches.
0: ¿Quieres saber qué pasa realmente?
1: Hola, gente linda que está en sintonía a esta hora de la noche. Ya estamos a través de la frecuencia modulada estéreo el día de hoy para poder compartir con cada uno de ustedes informaciones y novedades a esta hora de la noche. 7:08 en Onda 92, señal matriz Onda TV para todos ustedes, amigos, en la página oficial de Radio Onda 92. Ya estamos con ustedes, amigos, para poder compartir nuestra señal en vivo y en directo. Muchísimas gracias. Hoy con novedades muy importantes y una preocupación en la zona del Callejón de Huaylas, como también pues en la montaña más grande, que es el Huascarán. Realmente las novedades nos llenan de verdad un poco la preocupación, porque a esta temporada la visita de turistas nacionales e internacionales es predominante, ya que la cordillera de los Andes, especialmente el sector del Callejón de Huaylas y que tiene la influencia la zona con Chucos, es trascendente, ya que vienen turistas nacionales e internacionales. Y precisamente hace ya pues más de 24 horas, un poco más, 48 horas, será dos días, ha desaparecido tres montañistas, pero el día de ayer también pues otro más. O sea, realmente una avalancha que se ha producido y significa pues que el comportamiento del Nevado Huascarán es diverso, señoras y señores, de acuerdo a la climatología. Y los medios nacionales, como también los medios regionales, todo está lleno de estas informaciones respecto al tema del rescate que se trata de hacer pues a estos montañistas. Y aparte de ello, que el día de hoy ha fallecido uno de ellos producto de esta avalancha que ha ido pues, señoras y señores, encima de estos también pues que se dedican al montañismo. 7:10, es que todavía no encuentran a los tres desaparecidos, más bien han encontrado el cuerpo y también pues han sido rescatados, heridos, los que realmente, o mejor dicho, los que han sido últimamente alcanzados por esta avalancha que ya se ha producido pues en el Huascarán. Así que 7:10, veamos un poco las imágenes de cómo informa los medios nacionales.
2: El reloj continúa en el Nevado Huascarán. Cuatro equipos especializados de rescate en conjunto con la policía partieron hacia la montaña más alta del país para ubicar a tres andinistas peruanos desaparecidos durante una expedición.
3: El grupo de rescate andino nos informa sobre un accidente o una pérdida de personas en la cumbre del sur del Huascarán. Inmediatamente se ha formado, se ha convocado, ¿no?, a los voluntarios.
2: Los montañistas fueron identificados como Alejandro Ugarte, Saúl Mendoza y Artidoro Salas Gaitán, este último vecino de Huaraz.
3: Cuando han llegado a la cumbre, bueno, como es obvio, han empezado a buscar la ruta de descenso. Suponemos nosotros que les ha ganado la tarde, ya ha llegado la noche y se han perdido.
2: Ante la complejidad del terreno, el Ministerio del Interior dispuso el envío de un helicóptero de la policía para reforzar las labores de búsqueda.
4: Ayer ha sido el segundo vivac que han hecho en la montaña, entonces esto sí es algo crítico, ya que el Huascarán presenta un frío extremo, a veces el viento baja cero, y si el viento es fuerte, igual el frío es más extremo aún.
2: Mientras tanto, familiares y amigos mantienen la esperanza de encontrarlos con vida. Han solicitado el respaldo de las autoridades y el apoyo de la ciudadanía en el desarrollo de las labores de rescate.
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1: Es lo que informan los medios nacionales a través de Radio Onda 92 y Onda TV. Estamos pues para poder corroborar la información nacional internacional, como también pues regional. Tenemos por aquí en los diversos medios, hablando sobre el tema.
6: Hola, Sumaeta.
7: Así es, ella se encuentra justamente con los familiares de algunos de los montañistas que se encuentran desaparecidos en el Nevado Huascarán. Adelante, Paola.
8: ¿Qué tal? Buenas tardes, compañeros. Así es, me encuentro con la prima hermana de Alejandro Ugarte, de 38 años, uno de los montañistas desaparecidos en el Nevado del Huascarán en estos momentos, que justamente sus padres el día de ayer han viajado y su novia también para sumarse a las labores de rescate. Me encuentro con Rosa Jordán. Coméntanos, por favor, cuál es la información en estos momentos, cuál es la situación que están registrando en el punto donde ha desaparecido justamente tu primo.
9: Bueno, te comento que estamos indignados porque sí es cierto que el Ministerio de Interior se ha pronunciado diciendo que ha enviado los helicópteros, pero en la zona se encuentran ahorita dos helicópteros. Uno llegó de la policía, pero con mecánicos para arreglar el helicóptero que ya estaba averiado hace unos días atrás, ¿no? Y que supuestamente debería estar apto para el rescate de cualquier momento, y no lo está. Ese es un problema. Y dos, que los helicópteros que están llegando no salen inmediatamente porque el sistema burocrático acá en el Perú, lamentablemente, es todo un tema, entonces no hay las firmas para que puedan salir. Sabemos que hoy día recién a las 9:40 de la mañana ha salido uno con cuatro personas para rescate, pero para ir a la zona donde se encuentra mi primo y los demás y los otros dos montañistas, se necesitan un promedio de 15 personas. Entonces han subido solamente con cuatro personas, no sé cómo van a poder hacer rescate si tienen el personal suficiente, y han salido con un dron. Ahora, el otro helicóptero no ha podido salir. Estamos pidiendo, por favor, que las Fuerzas Aéreas se una, porque los helicópteros de las Fuerzas Aéreas sí llegan a la altura del Nevado Huascarán y los de la policía no. Y asimismo, también que puedan ayudar a los muchos voluntarios que se están sumando a la causa para poder apoyar a estos peruanos. Estamos sabiendo, tenemos noticias que ellos están llegando, pero que no están siendo transportados al lugar. Necesitamos a los helicópteros para que los lleven del lugar hacia la base. Y así les ahorren 8 horas de caminata, para que también tengan la fuerza y las condiciones físicas para poder llegar a la zona que ellos se encuentran, que es la parte de la garganta, que es una zona muy peligrosa del Huascarán, ¿no? Se está solicitando ayuda en relación a víveres, a agua, bebidas energizantes, barras energizantes, materiales que tenga que ver con los primeros auxilios, medicinas, para estos voluntarios que con gran corazón, en verdad les agradecemos mucho, se han unido a esta noble causa, ¿no?
8: Exacto. ¿Cómo así? Coméntanos un poquito el contexto, cuando parte de Lima, también viaja con otros dos compañeros, incluso también montañistas extranjeros. ¿Hace cuánto tiempo ya lleva allá?
9: Mire, mi primo es fotógrafo, se dedica a esto, es parte de su trabajo, ¿no? Así como su afición, pero él ha partido más o menos a principios de junio, porque para subir a la montaña primero necesitan aclimatarse, porque él es de Lima junto con el otro compañero que es Freddy. Ellos dos son de Lima y el otro es un guía turístico de la zona de Huaraz, es un huaracino. Entonces ellos primero necesitan este acondicionamiento. Han hecho lo que es el trekking para acondicionarse, después han estado en la parte de la cordillera de Huayhuash ¿no? También está escalando estas montañas y ya la parte esta, que debería decir la montaña más grande de esta ruta de ellos, es el Huascarán, y han tenido dificultades porque ellos han subido el lunes 13 con 5 personas, 2 extranjeros bajaron y se y dieron el aviso que estos peruanos habían se habían perdido porque había presentado como que neblina, no hay ninguna avalancha, al menos ese día lunes, ¿no? Sino que se habían perdido justamente por las condiciones de clima. Y por eso mi primo se comunica con su novia al día siguiente a las 10 de la mañana, dando aviso que ellos estaban perdidos y que por favor envíen drones y helicópteros, porque ellos saben, ya son especialistas, han estado varias veces en Huascarán y saben que esa zona es muy riesgosa, ¿no?
8: Ustedes confían en todo caso con la experiencia que tienen, porque no es la primera vez exactamente que están en el lugar, que estarían pues tratando de sobrevivir, buscando tiempo para que puedan ser encontrados.
9: Sí, sabemos que también el guía turístico, él tiene una zona de refugio en la montaña. No sabemos si en verdad se quedaron en esa zona de refugio, pero él también ha acondicionado para en caso de estas cosas suelen pasar. Lo que pasa, nos llama mucho la atención y acá se hace muy visible, es la ineficiencia del Estado. Porque si sabemos que somos un país de unas montañas muy grandes, de unas cadenas que son maravillosas y queremos que vengan los extranjeros a visitarnos, entonces debemos darles seguridad. Esto no es la primera vez que pasa en esta zona, ya ha pasado antes y también va a volver a pasar, porque no se trata, como en las redes hemos estado viendo, de que para qué los chicos se exponen, que la naturaleza, ellos es parte de su trabajo, es parte también del deporte de muchas personas, que se preparan, tienen los implementos, pero para eso también el Estado debe garantizar que tenga una respuesta en caso de un accidente, porque las cosas pueden pasar, son accidentes, y que no haya una pronta respuesta a nosotros, sí nos indigna así profundamente, les voy a decir, y nos da molestia que nosotros tengamos que estar movilizando las redes para que haya una respuesta del Estado, y a veces la respuesta del Estado solamente son pantalla, eso es lo que está pasando realmente, es una gran pantalla, y no hay una solución, porque todavía no ha habido rescatistas que estén en la zona de la última ubicación que se ha podido localizar a través del reloj Garner que tenía. Entonces se tenía ese reloj, hay una ubicación, tenemos ya la zona establecida, pero no pueden llegar por los recursos del Estado.
8: Exacto. Es muy importante mencionar esto porque su novia también se ha comunicado con la empresa del reloj inteligente que tenía justamente Alejandro y ya tienen las coordenadas y justamente esto es lo que está buscando sus familiares también, tanto de Alejandro como lo de los otros dos montañistas, que las autoridades, en este caso el personal de rescate, llegue justamente a la ubicación donde arroja este reloj inteligente y puedan rescatarlos porque tienen la esperanza de que ellos todavía puedan estar en el lugar, compañeros.
1: Muy bien, de esta manera, señoras y señores, informan los medios nacionales y los familiares y todo el mundo está pues en expectativa total sobre este tema del rescate, ¿no?, a los desaparecidos y peor aún ha sucedido pues otro accidente en el cual también tenían que participar pues un grupo de rescatistas y muchos de ellos también, pues, andinistas, ¿no? Es importante reconocer este trabajo que están haciendo. Por eso, también, pues, ¿no?, ver estos temas de rescate, la verdad, un poco nos hace ver, pues, qué difícil es estar en la montaña. No es nada fácil.
6: Es de julio de 2026.
1: Precisamente esta parte quiero hacerlos ver. Esto es en el momento de rescate. Están haciendo pues a los sobrevivientes, pero esto ya es el último, ¿no? Lo que tapó la avalancha. Así que veamos un poco y escuchemos el audio.
10: Huaraz, 16 de julio de 2026. Una avalancha registrada la mañana de este jueves en el Nevado Huascarán, a más de 5.500 metros de altitud, sorprendió a una expedición integrada por un guía de alta montaña, un porteador y un turista extranjero. Tras varias horas de intenso trabajo, el equipo de rescate de alta montaña logró ubicar a los afectados e iniciar la evacuación de los sobrevivientes. Lamentablemente, se confirmó el fallecimiento de Ignacio, porteador y cocinero de montaña natural de Pashpa. El guía de alta montaña Edgar Laveriano fue hallado con vida y se encuentra estable, mientras que el turista de nacionalidad hindú fue rescatado inconsciente. Ambos son trasladados a la ciudad de Huaraz para recibir atención médica especializada. En paralelo, otro grupo de rescatistas continúa la búsqueda de los tres montañistas peruanos desaparecidos desde el lunes 13 de julio en el Huascarán. Las labores se mantienen de manera ininterrumpida con la esperanza de encontrarlos lo antes posible. Huaraz.
1: Bueno, es lo que informa y tenemos también a través de fuentes fidedignas, ¿no? En primera plana a este tema del rescate, señoras y señores. Así que las cosas que están sucediendo y un poco la información que tenemos, dice pues, este es el último minuto, ¿no? Confirman hallazgo de los tres montañistas afectados por la avalancha. Los equipos de rescate que están operando en el Nevado Huascarán confirmaron el hallazgo de tres personas que fueron sorprendidas la mañana de hoy, 16 de julio, por una avalancha a más de 5.500 metros sobre el nivel del mar. Lamentablemente se ha confirmado el fallecimiento de Ignacio Porteador y cocinero de montaña, natural del centro poblado de Pashpa, quien formaba parte de la expedición afectada por el accidente. Por otro lado, los dos montañistas accidentados fueron ubicados con vida y actualmente están siendo evacuados por el equipo especializado de rescate de alta montaña. Ya se ha visto también en algunas imágenes que han hecho llegar pues al hospital, ¿no? Para que puedan dar su atención médica lo más rápido posible. Las labores de evacuación continúan en la zona mientras las autoridades y los rescatistas coordinan el descenso de sobrevivientes y recuperación del cuerpo de la víctima fatal. Expresamos nuestra sincera condolencia a los familiares y seres queridos de Ignacio y esperamos la pronta recuperación de montañistas que lograron sobrevivir este lamentable accidente. Casi de poco pierden la vida, eso es lo que informan por aquí también. Lamentablemente está así esta situación, preocupación para nosotros, señoras y señores. Esta emergencia, esta desaparición, en realidad nos hace ver pues de que nos falta en realidad, ¿no?, la asistencia como debe ser de parte también pues, señoras y señores, de seguramente del Estado y las organizaciones correspondientes respecto a este tema. 7:23 En pantallas tenemos también una invitación, la invitación a la fiesta del Virgen del Carmen. A ver, vamos por aquí, dice, te invitamos a celebrar con fe y alegría la fiesta del Virgen del Carmen. ¿Cuándo será? El día 18 de julio, 18, el día sábado, aquí en San Luis. La misa en honor a la Virgen del Carmen será a las 10 de la mañana. Luego, la familia López Collazos invita al gran almuerzo en su casa después de la misa. Bueno, pues hay que participar. Están invitados todos los vecinos y la gente de San Luis para participar pues, de este almuerzo, ¿no? Primero la misa, luego el almuerzo. Y habrá una presentación artística en la plaza a partir de las 3 de la tarde. Habrá música, alegría y tradición para todos, dice aquí. Bueno, pues con mucha fe y devoción, unión y tradición, dice, invita la familia López Collazos. Especialmente nuestros saludos a los hijos que están comprometidos con esta fiesta muy importante, al profesor Marco López y su señora esposa, la profesora Maritza. Bien, esta es la invitación oficial también para todos ustedes este fin de semana. Estaremos entonces de fiesta con el Virgen del Carmen, claro. Muy bien, pasamos a otro tema por aquí, señoras y señores. A ver qué es lo que, bueno, pues nos dan nuestro equipo de producción. Estamos, señoras y señores, viendo también algunas imágenes respecto a este tema también, ¿no?, de turismo que informaron desde la ciudad de Huaraz. A ver, vamos a ver también pues un poco para conocer con amplitud lo que se ha estado haciendo frente a la desaparición de los turistas.
11: ...del Nevado en la Cordillera Blanca en Ancash.
12: La llamada de auxilio me llegó más o menos a las 5 de la tarde. Ahí recibí la información de que unos amigos míos están perdidos en la montaña y pues empacamos rapidito y decidimos reaccionar.
13: ¿Cuántos son?
12: Son 3 personas que están perdidas.
14: Ya tenemos gente que están ya en campo 2 buscando a los 3 desaparecidos. Nuestros amigos que están arriba en el Huascarán Sur, que han escalado por la ruta directa del escudo.
13: ¿Cuántos han salido a la búsqueda?
14: unos 20 personas.
11: El primer grupo de rescatistas ubicaron la carpa de los montañistas en el campo 2 y ningún rastro de los tres peruanos.
13: Ese grupo recién ha llegado para escalar el nevado Huascarán.
14: No los ubican aún, están en el campo 2 y necesitan equipo logístico, más comida, carpas, y estamos bajando con todo este tema logístico, ¿no?
15: ¿Qué está fallando? ¿El clima también?
14: El clima está variante cambiante, esperamos que se estabilice para...
11: Sus familiares del ciudadano de Huaraz están angustiados por la desaparición de Artidoro Salas Gaitán, por lo que piden a los rescatistas voluntarios a no dejar de buscarlos.
16: Llegado, mira cuánto ha pasado, cuánto, miren el cumbre, pues es difícil, cada minuto es difícil, por favor, yo les suplico, les ruego como la presa y llegar lo más. Pedimos a la sensibilidad, tocar corazones de cada uno, necesitamos especialistas que vayan al nevado, por favor.
11: A la base de la policía de Alta Montaña de Caraz llegaron dos helicópteros de la Fuerza Armada y la policía para trasladar a los rescatistas voluntarios para que laboren en la búsqueda de los montañistas desaparecidos en el nevado Huascarán.
14: Sí, nos hemos sumado todos, familias, auxiliares de montaña, amistades de nuestro amigo Artidoro, se han sumado extranjeros, se han sumado guías de la asociación de la AGMP, se han sumado estudiantes del Centro de Estudios de Alta Montaña, y esto debe ser así, ¿no? Porque necesitamos ayuda en un momento más crítico que está pasando en el Huascarán.
11: Se trata de los montañistas Alejandro Ugarte, Freddy Saúl Mendoza Lizana y Artidoro Salas Gaitán, quienes permanecen desaparecidos hace 3 días, luego de haber realizado la expedición a la cima del nevado Huascarán.
14: Un aproximado, creo que están a los 6.300 o 6.400 metros sobre el nivel del mar, que es casi cerca de la cumbre igual, ¿no?
15: Ahí mandaron un mensaje.
14: Sí, un último mensaje. Puede ser que hayan intentado bajar más y ya están aproximándose a la parte más baja y podamos ubicarlo lo más...
11: Según los guías de montaña, los peruanos estaban retornando de la cima del nevado y por mal clima habrían perdido el camino de retorno, por lo que a los 6.000 metros de altura, el 13 de julio, fue la última comunicación del huaracino con su familia.
3: Entonces, cuando tenemos la información, no 100% corroborada, o sea, cuando llega a la cumbre, ya empezó a buscar la ruta del descenso, porque es inmenso, el Huascar es inmenso, no es una montañita. Entonces no han encontrado la ruta de descenso y posiblemente les ha ganado la noche y ya pues se han perdido.
11: Sus familiares viven momentos de angustia y solicitan que se refuercen las labores de búsqueda con helicópteros y especialistas en el tramo del campo 1 y el campo 2 del nevado más importante del país.
8: Toda la familia estamos con esperanzas de que él está vivo, de que él va a regresar, que lo vamos a abrazar. Todos, todos. Es muy difícil. Lo esperamos. Todos con los brazos abiertos. Así que a los otros dos jóvenes igual, su familia los espera.
1: Señoras y señores, es importante las noticias que nos llegan pues desde el lugar de los hechos y de paso también por los medios de comunicación a nivel de nuestra región y a nivel nacional. La verdad, esto necesita un poco más de atención de parte de los ministerios, ¿no? Que tienen que ver pues el tema, señoras y señores. Muchísimas gracias por la sintonía, la preferencia a esta hora de la noche. A través de Onda 92 y Onda TV, y también hay otro medio, no sé si un poco para poder llamar la atención y de paso también que sigamos, ¿no?, en expectativa, y de paso hay mucha gente también pues que está colaborando, y felicitar y saludar y darle pues, ¿no?, nuestro sentido pésame al, bueno, pues a uno de los que han fallecido también por la avalancha el día de hoy. Y de paso, también tratar de encontrarnos los tres que eran expertos en realidad, y puede ser que por allí haya esperanzas de vida, aunque muchos ya dicen, seguramente han fallecido, pero hay que ponerle pues la esperanza última, ¿no? Que se pierde. No se ha encontrado hasta el momento, pero hay llamadas y de paso también peticiones importantes pues,
12: tres
1: a través de los
12: que
1: medios.
12: Están perdidos allá entre el campo 2 y campo 1 del Huascarán.
17: ¿Han ido a rescatar, pues? ¿No? Claro.
18: ¿Ya han subido a algún equipo de avanzada?
12: Sí, o sea, realmente ahí se encuentran dos amigos míos, dos personas de República Checa que estaban en la misma actividad cuando se dieron cuenta que sus compañeros no responden, no están haciendo nada, subieron a buscarlos. Y también se sumaron tres españoles que estaban ahí haciendo sus actividades y decidieron ayudar también.
17: El Huascarán, la montaña más alta del Perú, volvió a convertirse en escenario de una emergencia extrema. Tres sandinistas, identificados como Alejandro Ugarte Jordán, Freddy Mendoza Lizana y Artidoro Salas Gaitán, perdieron comunicación mientras realizaban una expedición en uno de los sectores más peligrosos del Nevado, conocido como La Garganta. La alerta movilizó de inmediato a equipos especializados de rescate de alta montaña, quienes iniciaron un ascenso en condiciones climáticas adversas.
18: Día lunes en la tarde, a las 6 de la tarde, él ha perdido contacto con nosotros. Él ha hecho un sistema de auxilio, de refuerzo, dentro de la misma montaña. Él ha hecho su busca, o sea, él está protegido ahorita en la montaña por la nieve, ¿no? Ellos sobreviven de esa manera. Yo quisiera pedir, por favor, a toda la población que empatice con nosotros. Somos ciudadanos peruanos. Él no ha sido la primera vez que ha subido y ha tenido experiencia él en la montaña. Entonces, suplicarles, por favor, que nos apoyen, que nos ayuden.
17: A través de redes sociales, la novia de uno de los desaparecidos, la conocida repostera Paola Chapina, compartió historias invocando a que se incrementen las labores de búsqueda.
19: Ayúdenme, por favor. Chicho está perdido en el Huascarán con dos montañistas más. Necesitamos un helicóptero para que los encuentren más rápido. Se lo suplico, por favor.
20: Ya vamos a estar juntos de nuevo. Jamás los abandonaremos. No dejen de compartir, por favor. Vamos a necesitar donaciones para todos los guías y voluntarios que están ayudando. Van a aparecer. No perdamos la fe. Ya van a volver a casa.
17: Uno de los problemas que enfrentan los rescatistas es la falta de guías de alta montaña, ya que en este momento se encuentran en temporada alta.
21: Viendo, ¿no? Porque estamos en temporada alta y la mayoría de los rescatistas, colegas, compañeros, auxiliares de alta montaña, todos están en trabajo, hemos buscado lo más rápido. Un accidente es oportuno, nos han avisado entre 4 y 5 de la tarde y ha sido oficial un poco más tarde, estamos activando a todos los amigos que puedan ir a apoyar.
22: Aquí hay hermandad, hay compañerismo y todos van a una.
21: Siempre, porque la montaña siempre estamos para apoyarnos. Es más, hay compañeros, grupos que están en campo alto, esperamos que hay en campo 2 también que puedan apoyar. Siempre en la montaña es compañerismo, solidaridad.

0: aviones más sofisticados, mejor dicho, con helicópteros más sofisticados, porque lo que tiene la policía, lamentablemente, no puede. Y aparte de que también se ha visto, ¿no? No hay un lugar para aterrizar. Todo esto, el helipuerto es importante en las bases. Esto es lo que falta, preparación. En realidad, puede haber experiencia de parte de los muchachos, de los jóvenes montañistas, de la gente que sube al Huascarán y diversas montañas, pero si no está preparado para la asistencia y de paso ver pues este tema de emergencias, lamentablemente vamos a seguir perdiendo vidas. Eso es lo que preocupa en realidad en este tema. Bueno, sigamos viendo un poco
1: hasta
0: más.
1: Hasta un máximo de 4.900 metros, lo cual dificulta llevar a los rescatistas hasta la zona donde se habrían perdido los tres andinistas. El mal tiempo también ha jugado un factor en contra y habría provocado que los tres montañistas se perdieran.
2: Bueno, no tenemos una respuesta oficial por el momento por el tema de que aún no hay información oficial. Hay que esperar un poco.
3: ¿Habría habido una tormenta, no significa?
2: Sí, posiblemente el clima estuvo demasiado nublado y se han desorientado y no han indicado cómo descender después de...
3: Este hecho se suscitó a más de 6.000 metros de altura.
2: Calculamos 6.300 metros de altura. Precisar que necesitamos las aeronaves para poder trasladarnos en tiempo récord, ya que desplazarse desde Huaraz, Mucho, hasta La Morena, son para gente normal en 2 horas, ¿no? O sea, perdón, 2 días. Entonces, con la aeronave, el helicóptero, se puede ir en 12 o 15 minutos, exagerando.
1: Según la información compartida de los GPS de los montañistas desaparecidos, este sería el último punto donde se estableció contacto con ellos, ubicado a 6.600 metros sobre el nivel del mar. Esta última ubicación se encuentra a solo 711 metros del Campo 2, el último punto de refugio antes de iniciar la escalada a la cumbre del Nevado Huascarán. Sin embargo, lo accidentado del terreno, así como las condiciones climáticas, habrían provocado que los tres montañistas se extraviaran. El tiempo, el frío extremo, el cansancio, el hambre y la sed son los principales obstáculos, pero la familia, amigos y rescatistas no pierden las esperanzas, porque en la montaña más alta del Perú, hoy no se libra una competencia contra la naturaleza, se libra una carrera por salvar tres vidas.
4: Bueno, nos vamos a enlazar ahora con Rob Reina, que está con Dios. Rosa Jordán, que es una de las primas de las personas desaparecidas. Rob, buenos días, estamos contigo.
5: ¿Qué tal? ¿Cómo estás, Michelle? Buenos días. Sí, continúa la búsqueda de estos tres rescatistas, de Alejandro Ugarte, de Freddy Mendoza y Artioro Salas. Y me encuentro acompañado, como bien mencionas, de Rosa Jordán. Ella es prima de Alejandro Ugarte, conocido además por todos sus amigos así, como Chicho. Este caso, sin duda...
0: Ya estemos, señoras y señores, también visto pues este reporte, entrevista también a los familiares, tanto en Lima... como también pues en los diferentes, entrevistas que se ha hecho a nivel de la región. Muy bien, vamos, son 7:37, 7:37. Avanzando un poco más, señoras y señores, a través de Onda 92 en la frecuencia modulada estéreo, también pues a través de Canales 62 Cable Andes Perú, estamos con ustedes también a través, señoras y señores, de la página oficial Radio Onda TV y en todas las plataformas que manejamos, señoras y señores. Muchísimas gracias. 7:37. Vamos con otro tema. Roberto Sánchez cancela marcha por indulto a Pedro Castillo. Se estaba pidiendo el indulto a Pedro Castillo. No sé si el presidente Balcázar va a aceptar esta petición, esta solicitud que se le ha hecho ya. Y bueno, lo verá la comisión de indultos, no sé cómo será, pero para presionar se había programado, señoras y señores, el tema de la marcha buscando que ayuden, ¿no?, la población y todos los que realmente pues han apoyado en el camino a Roberto Sánchez. Y también seguramente porque le quieren y de paso también un poco están con la esperanza del indulto a Pedro Castillo, por lo que también pues se pensó realizar. ¿Y por qué habrán suspendido? Vamos a ver según
6: este
0: reporte.
6: Para hoy, precisamente, el ex candidato Roberto Sánchez.

0: Sánchez había convocado una movilización para exigir la libertad del expresidente Pedro Castillo. ¿Qué pasó con esta movilización? Contigo, Casey Barba, los detalles.
1: ¿Qué tal, Marisol? Buenas noches. Así es, una movilización en realidad que terminó siendo cancelada, según lo que ha manifestado el congresista Roberto Sánchez, es que el Ministerio del Interior no dio las garantías necesarias para que esta se lleve a cabo. No obstante, un aproximado de 100 a 150 simpatizantes se encontraban en el exterior de su local partidario, ubicado aquí en la avenida 9 de diciembre, esperando al ex candidato para poder ir con él, como en manifestaciones anteriores. Esto para exigir la libertad, el indulto al expresidente Pedro Castillo, y se basan en un informe de las Naciones Unidas donde manifiestan que este encarcelamiento al expresidente se habría dado de manera arbitraria. Frente a esta cancelación, lo que decidió el partido es hacer ingresar a todos los manifestantes, y ahí es donde el congresista Roberto Sánchez dio unas palabras. Nosotros tuvimos, Marisol, un espacio con él, pudimos conversar frente a esta solicitud que le está exigiendo ya el actual presidente José María Balcázar para darle libertad al exmandatario Pedro Castillo. ¿Qué fue lo que dijo? Vamos a escucharlo a continuación.
2: Ese sentimiento de nuestro pueblo por justicia, eso corresponde en aplicación a los tratados que el Perú ha suscrito, ¿no? Entonces yo creo que esa es la aspiración del pueblo, y antes de manipuleos en el poder se debiera dar el salto pensando precisamente en cómo restablecemos, ¿no?, esos desequilibrios tan injustos, ilegales, que hasta un comité internacional enmienda la plana a los opinólogos peruanos y al sistema propiamente peruano, que dice que sí, categóricamente fue arbitraria su detención.
1: José María Balcázar dice que esto está en proceso de analizarse. Si él no lo llega a aceptar, ustedes se van a dirigir allá a la presidenta electa Keiko Fujimori para solicitar ello.
2: Miren, hay una prerrogativa del presidente de la República. Nosotros exigimos a quien tiene ahora la responsabilidad.
1: Bien, Marisol, aún hay un grupo de simpatizantes aquí en los exteriores esperando que en cualquier momento también se retire el ex candidato a la presidencia Roberto Sánchez, quien está aún en el interior manteniendo una conversación, una reunión con varios de sus dirigentes.
0: Bien, gracias, Heise, por esta información de último minuto para la edición central. A través de su abogado.
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4: 7:42.
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4: Bueno, este es el...
5: Un buen jugador destaca en todo el
4: la
5: mundo.
4: La información que tenemos respecto también a la parte política, ¿no? Respecto a la suspensión de lo que ha sido, pues, esta movilización y marcha que se había programado, pero por la falta de garantías y permisos no se ha desarrollado. 7:42, a través de Onda 92 y Onda TV. Seguimos con informaciones, novedades a esta hora de la noche, agradeciendo a cada uno de ustedes por la sintonía, la preferencia en los 92.1 de la frecuencia modulada estéreo. ¿Y qué dice la gente? Está feliz y contento porque Argentina se quedó con el triunfo. El día de ayer realmente fue un partido muy importante, interesante, y donde hemos visto que la reacción, ya esta es la segunda vez, la reacción del equipo de Messi, de la selección argentina, simplemente estando perdiendo esta oportunidad frente a Inglaterra, pudo remontar, señoras y señores, y clasificar a la final. Final es el día domingo, me dicen. En realidad, este partido será importante para saber quién será el campeón mundial. Queda España frente a Argentina para primer lugar y segundo lugar, señoras y señores. Es que escuchemos un poco el resumen y veamos también, pues, a través de la señal digital, a ver si no nos cortan, porque también lamentablemente el Facebook a veces corta, pues, de bueno, algunos temas pagados y todo esto, ¿no? Que también tienen crédito. 7:44, señoras y señores, veamos entonces este resumen muy importante de Argentina frente a Inglaterra.
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pasado el himno de Inglaterra, totalmente, casi pasado inadvertido por el público argentino.

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1: Se transparenta con la euforia de los jugadores como Enzo Fernández. Hoy puede ser un gran día.
2: Fíjate, Mariano, que Simeone está casi como un 9 detrás de Messi. De hecho, está cortando la cancha.
1: Va sacando Tagliafico, peina Álvarez. Messi que va, busca Kane, busca Anderson. La pelota de Markey. Allí está Anderson. Otro topetazo más de Enzo Fernández. Y aquí se repartieron los empujones. McAllister, Paredes, Enzo Fernández. Ahí se empiezan a pechar y se armó de pelote.
2: Segunda falta sin pelota de la Argentina, llegando tarde.
1: Allí le fue muy duro arriba Enzo Fernández con su puño. Gay. Ahí va a dar a Gordon. Harry Kane. Cambio de frente. Bueno para Roger. Atención. Viene James al centro. Le termina saliendo a las manos de Martínez.
2: Buena circulación. Kane aclarando el panorama. Roger toca la pelota acá, lo desdobla, pero se la da cortita, casi sin recorrido.
1: Va James. Atención. Se adelanta James cerrado. ¡Oh, Martínez! La pelota queda bollando, la está buscando Bellingham. Así saca Lisandro Martínez. Saca Álvarez. Viene James. Rice. Rice que va tocando la pelota mal. Álvarez que saca. Y a ver ahora. Va Messi, va. Cierra con Spence. La pellizca. Busca Messi. Traba, gana Messi, gran maniobra, guapeando, sigue, falta de atrás, sigue, dijo el juez, no, falta de atrás, juez, claro, tiro libre argentino.
2: Mira, fíjate, acá corta, se lo adivinan, se banca a Kane, triunfa ahí también, y acá, tic, la levanta, es increíble, increíble esto, la lucidez, fue falta y de amarilla.
1: Atención, que va la Argentina. Tagliafico, Romero. Va de arriba la Argentina. Atención con Álvarez. Se va adelantando Messi. Otra jugada preparada para Paredes. Allí va con Messi. Va el capitán, va. Messi que le da. Rebota en Kane. Le queda Fernández. De milagro no fue gol. De milagro no fue gol. Señoras y señores, saque de arco. De milagro no fue gol. De Enzo Fernández, la Argentina que está evitando tirar el centro al área por la altura de los ingleses. Sale con jugadas preparadas.
2: Mirá hasta dónde va Kane a tomar, hombre, a Paredes.
1: Está habilitado Simeone, a ver si la baja. Ahí la bajó, perfecto, va para la posición de Álvarez. Álvarez va, Spence que llega, Álvarez, tapó Pickford. Se viene Messi con la pelota. Messi va, Rice, Spence, le queda Álvarez. Quiebra, quiebra bien, Álvarez. Arco. O corner. El árbitro espera indicación alguna. Habrá tiro de esquina para la Argentina. El arquero dice que no. Hay córner para la Argentina.
2: Qué pelota pellizcó Messi del suelo, ¿eh? Porque esta jugada termina así porque Ray parecía que iba a quitar. Y Messi del suelo hizo tac.
1: Anderson pica Rogers. El pelotazo ya rápido para él. Tagliafico. Llega Rice. Otra vez Rogers, atención, va al centro para Gordo. Gol de Inglaterra, lo hizo Gordon a los 9 minutos y medio del segundo tiempo. Inglaterra 1, la Argentina 0. Gordon lo hizo.
2: En el mejor momento de la Argentina, Inglaterra lo castiga con un gol. El despeje de Tagliafico, que hizo lo que pudo en realidad, le cayó en los pies. Veamos la jugada entera, porque Argentina presiona en campo rival, se tira atrás Kane, todo habilitado, acaba de despejar y Rice continúa, como suponiendo que ese rebote le podía caer a él, o ese despeje fallido. Rogers se abre, lo activa Rice, tira un centro en media luna, mirando la pelota, pierde la marca y Gordon le pasa por delante a Molina. Hay error de Molina, ¿eh? porque Molina mira la pelota, no se perfila bien, no advierte el marco de la jugada, quién estaba por detrás, el pequeño pique para ponerse por adelante y Gordon con la superficie interna lo somete al arquero.
1: Martínez, se le escapa la pelota a Lisandro. Allí va Roger, pelota para Kane, se le escapa el balón. Manda una mano, Romero, McAllister, Messi. Buena maniobra, se viene Fernández, está habilitado Simeone, vaya que es gol de Álvarez. O suyo, atención Simeone, justito Spence, sacó una pelota quirúrgica. Tiro de esquina.
2: Impresionante lo que hizo Spence, liberó la jugada Messi, Fernández quedó solo, buen pase a Simeone, cuando estaba amagando ya para rematar, Spence apareció como un rastro.
1: Así está tomando Molina, Fernández Molina, abre con Messi, insiste la Argentina, espera Romero, topa Pickford, señoras y señores, se lo pierde González, era González, ¿no? Sí, González. Se lo pierde González al acecho con Romero. ¡Qué pelota sacó Pickford! Sacó un penal Pickford. A Otamendi, parece que juega con 10 Inglaterra. Todo metido en el área. Fernández. Cambio de frente para De Paul. Ahí va el centro, va lindo. ¡Ahí está! ¡Palo! Se lo pierde McAllister, reventó el palo. Martínez. Allí va saliendo Otamendi. Se va adelantando Tagliafico. 31 minutos, la gente sabe que la Argentina está viva. Fernández. Allí entregándola para Messi. Insiste Messi, levantó. Va, González. ¡Uy! Lo que se perdió la Argentina. Hay tiro libre, marca en offside, pero González bien, González está vivo, insisto. Esa fórmula Messi-González me gusta. La de Montiel o de Paul por la derecha y McAllister me gustó. ¿Offside de quién?
2: No,
1: por favor, juez de línea. Bueno, igual se fue, pero está habilitado. Álvarez. Aquí está Fernández. ¿Te gusta? ¡Pickford! ¡Anda la pelota al córner, la figura de Inglaterra!
2: Pero claramente la figura de Inglaterra. En este caso afuera, todos tomados. 3 metros para poder pensar en el remate al arco. Bellingham no lo fue a buscar, no lo fue a atorar, pero centralizado.
1: Corner corto de Paul. Así va para Messi. Va la Argentina, va buscando. ¿Es esta?

0: Enzo Fernández lo hizo. Uno de los mejores jugadores de la cancha para la Argentina. Ya le contamos en el primer tiempo que era uno de los mejores. Señoras y señores, era este nomás. Apareció Enzo Fernández, le rompió el arco. Y la Argentina empata el partido a 5 minutos del final. La Argentina 1, Inglaterra 1. Enzo Fernández lo hizo. Igual a la Argentina. Y ahora el impulso, tal vez lo lleve a la final. 1-1 el partido.
1: Cuanto más grande el partido, más grande Enzo Fernández. Ahí donde se mide el tamaño de un jugador de fútbol. Messi absorbió dos marcas, el córner corto, una vez más despejemos las dudas, no hay offside. Y le cedió la pelota gentilmente a Enzo Fernández cuando todos estaban adentro del área. Otra vez tuvo 2-3 metros Enzo Fernández y la puso contra un palo. Y ahora sí, ni Pickford ni nadie pudo contener ese remate para un empate sobradamente esperado y merecido en el juego.
0: Metido, achicado Inglaterra porque sabe que Argentina se lo puede ganar. Ahí va González y si puede ser acá, va Calitar, palo. Llega Messi, saca Spence. Ahí Alexis, siempre cerca. Viene Messi, va al centro, va Guetta.
2: Este sí, realmente es espectacular. Bueno, no esperábamos la remontada tan cerquita. Pensé todavía que íbamos a ir a tiempos suplementarios, ¿no? Y tal vez a los penales, porque se había empatado. Pero ahí, el artífice del triunfo de Argentina fue Messi. Y la ubicación exacta, ¿no?, de los jugadores, realmente espectacular. Así que final está para venir el día domingo, será la final del Mundial. Amigos, atención en San Luis, el embanderamiento general en el distrito de San Luis en nuestras comunidades a través del decreto de alcaldía 2026 invita a embanderar, dice aquí, dispone el embanderamiento general de la provincia de Carlos Fermín Fitzcarral, del 16 al 31 de julio. O sea, desde el día de hoy hasta el 31 de julio, debemos, señoras y señores, embanderar nuestras casas para celebrar el 205 aniversario de la proclamación de independencia de nuestra patria. Saludar, dice también, a la provincia, ¿no?, a los pobladores de la provincia de Carlos Fermín Fitzcarral por este mes patrio. La libertad llegó pues gracias a la independencia nacional el 28 de julio de 1821, que fue pues muy importante. Así que amigos, señoras y señores, también pues habrá sobre este tema del festejo. Habrá una, como se dice, pues un desfile cívico escolar también, actos de conmemoración de 205 aniversario, el día 24 de julio, aquí en San Luis, el día 24 de julio, a las 9 de la mañana será misa Te Deum, a las 10 paseo de la bandera, a las 10 y 30 izamiento del pabellón nacional, 10 y 35 entonación del himno nacional, 10 y 45 izamiento de la bandera de la provincia, 10:50 lectura de la proclamación de la independencia de nuestra patria y a las 11 desfile cívico patriótico en conmemoración de los 205 aniversario de nuestra provincia. No, de nuestra patria. Muy bien, llegamos a la parte final y ya estamos nuevamente con ustedes ya el día de mañana con también pues con más novedades, informaciones y todo ello. Muchísimas gracias. Nos despedimos hasta nuestro próximo programa. Permiso, buenas noches.
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1: Que Dios Todopoderoso, Creador del cielo, de la tierra y del universo, derrame muchas consagraciones en cada uno de sus hogares en esta hermosa noche. Hijas de Dios, hijos de Dios, ¿cómo están ustedes? Lindas noches a todos ustedes, hermanos que vienen sintonizando. Les saluda su hermano espiritual Silverio Cerros en vivo y en directo en esta hermosa noche. Hoy jueves, llegando a todos ustedes con esta humildad y el respeto que me caracteriza de poder conducir este programa a la hora de la sanación. Hoy día, gracias a Dios, hemos atendido a bastantes personas que nos han visitado de diferentes pueblos, de diferentes sitios. ¿Cuántas personas están ahorita escuchándome, no? ¿Cuántas personas ahorita están sufriendo, llorando? ¿Cuántas personas están queriéndome visitar hace tiempo? Y los obstáculos, los problemas, la incredulidad, la economía se cruzan el camino. Amigos, en este mundo terrenal nada es fácil. Todo lo bueno es difícil. En esta vida hay que pedirle al Dios, al Todopoderoso, al Creador, a nuestro Señor, que nos dé por medio el entendimiento a través del Ser Supremo para poder llegar al corazón. Hermanos, Maestro Silverio Cerros, quien está llegando a todos ustedes, muy contento y muy feliz el poder reencontrarme con ustedes a través de este programa, el poder conducir este programa y así poder y ayudar a esa persona que está sufriendo, a esa persona que está derramando lágrimas, a esa persona que no sabe qué camino tomar, a esa persona que se encuentra indecisa, que está confundida, que está bloqueada y a veces hasta derrama lágrimas solito o solita. Porque hay muchas personas que me dicen: Maestro Silverio Cerros, mi vida no tiene sentido, porque todas las veces que me enamoro sufro, todas las veces que me enamoro lloro, Todas las veces, señor Silverio Cerros, vivo perdiendo, fracasado en el amor. Así me dicen muchos hermanos, muchos jóvenes. Como también me dicen así muchas hermanas que me sintonizan, que me visitan. Y me dicen, señor Silverio Cerros, ese hombre me mintió. Ese hombre me traicionó. Ese hombre me pagó mal. Ese hombre nunca fue sincero. Nunca fue verdadero. Como el día de hoy, una hermana me dijo, maestro Silverio Cerros, ¿por qué no existe esa sinceridad en el amor? Sí, señor. Hay muchas personas que están sufriendo, queridos hermanos, porque en el amor no son sinceros. Porque paran jugando al amor como al gato y al ratón. Yo conozco muchos hombres, queridos hermanos, que por causa de un desamor, de una decepción, de una traición, como dijo un paisano, de un cuerno, oiga, han terminado en el vicio, han terminado en el alcoholismo, en la drogadicción, han perdido el tino de la vida. Sí, señor. Y conozco muchas damas hermosas, mujeres de carta cabal, sinceras, humildes, de buen corazón, que por causa y consecuencia, si un señor, por causa y consecuencia de una traición, de un desamor, han terminado algunas personas hasta quitándose la vida, porque a veces no saben qué hacer. ¿Cuántas personas que me están sintonizando en estos momentos y dicen, razón tiene el maestro Silverio Cerros? ¿Por qué sufro? ¿Por qué lloro? ¿Por qué me va mal con las parejas que yo escojo? ¿Por qué me va mal con las parejas que yo elijo? ¿Por qué me fue mal con esa persona? O de repente usted está conociendo a ese caballero, señorita, a esa persona que dice amarte, que dice quererte, que dice que tú eres el todo para él. O de repente usted, joven, está conociendo a esa bella dama y está un poco indeciso, confundido, porque a veces piensa que está jugando. Entonces visíteme, usted joven, usted señorita, y sáquese las dudas usted y conozca quien habla la verdad. Hay que ver en nuestra bancada gentileña cuáles son los sentimientos de aquella persona, cuáles son sus intenciones, qué pensamientos tiene. Vamos a ver en mi bancada gentileña si es que usted está en sus proyectos, si es que usted está en sus planes, si es que piensa esa persona hacer una vida con usted, o solamente es un jueguito más, un pasatiempo más. El día de mañana, viernes, día místico, día dominado bajo el planeta Venus, el planeta del amor. Yo le estaré indicando, señor, señora, joven, señorita, acerca de esos problemas sentimentales, acerca de esas dudas amorosas que usted tenga. ¿O cuántos hogares, por Dios santo, están a punto de destruirse? ¿O ya se destruyó quizás? Después de andar agarrados de la mano por un mismo camino, un mismo sendero, una misma dirección, después de haber tenido muchas metas, muchos planes juntos, después de haberse besado frente a un altar sagrado, después de haberse ponido un anillo de compromiso, ahorita quizás están separándose ya, están alejándose, ya no hay entendimiento, ya no hay comprensión, ya no ni se hablan. ¿Qué es lo que está pasando? ¿Cuántos años de matrimonio, dígame usted? ¿Cuántos años de convivencia? ¿Cuántos años juntos? ¿Cuántos hijos? ¿Qué fue lo malo que construyeron, lo que hicieron juntos, para que ahora se quede todo en la nada? Para que ahora vivan durmiendo en la cama, pero espalda con espalda. o durmiendo en cuartos separados, en camas separadas. Señor, el día de mañana, viernes, Silverio Cerros, maestro huancabambino, le estará indicando, Señor, cuál es la causa de aquellos problemas. Mucho cuidado, que puede haber algún intruso o alguna intrusa de por medio. Mucho cuidado, que puede haber algún hechizo, alguna maldad, alguna brujería, algún secreto negativo, algún baño, para que ese hogar se destruya, para que ese hogar se acabe, para que el amor de aquellas personas, para que el amor de la pareja se desvanezca. Mañana Silverio Cerros, maestro huancabambino, le estará indicando, Señor. 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Atención, voy a comunicar en estos precisos momentos. Atención, voy a comunicar en esta hermosa noche. Le comunico a mi hermana que me está preguntando, me dice: señor Silverio Cerros, confío en usted plenamente, de que usted me diga toda la verdad. Señor Silverio Cerros, quiero que usted me diga acerca de los cambios de mi pareja. ¿Por qué motivo ha cambiado? ¿Por qué motivo, señor Silverio Cerros, ya no hay felicidad en mi hogar? Quiero que usted me diga toda la verdad. Señor Silverio Cerro, sáqueme de dudas. Me han dicho por ahí que mi pareja tiene a otra. ¿Será verdad o no será verdad? Confío en usted plenamente y dígame si es que nuestra relación va a perdurar o se va a terminar. Confío en usted plenamente de que usted me saque de dudas, señor huancabambino, me dice. Atención, voy a comunicar en estos precisos momentos, madre linda de mi corazón, para comunicarle. Sinceramente, para decirle en estos precisos momentos, le comunico en esta hermosa noche lo que hemos visualizado, lo que le han dicho por ahí es verdad. Ahí me sale una tercera persona. Ahí me sale una tercera persona. Pero es una mujer que ya tiene sus años, que ya tiene su edad. Y esa persona se ha metido con tu pareja por la platita, porque su pareja sinceramente tiene un buen puesto de trabajo y gana buen dinero. Y ahí he visto unos secretos que a tu pareja lo han hecho para tenerlo como cuy en talego. Ahí hay unos secretos que le hicieron a tu pareja para tenerlo como perrito faldero. Hay unos secretos, por eso que su pareja ha cambiado con usted radicalmente. A veces ni llega a la casa este bandido ya. A veces ni pregunta por sus hijos. Ni a ti te pregunta que cómo estás. Hay unos secretos de por medio. Yo sé que usted no quiere perder su hogar. Yo sé que usted está sufriendo, está llorando y no sabe qué hacer. Hay unos secretos, mamita. Podemos ayudarle, sí. Pero para eso usted tiene que visitarnos. Visítenos para que en nombre de Dios, Silverio Cerros, le demos la contra a aquellos secretos. Le demos la contra a aquellos encantamientos. le demos la contra a aquellos amarres que hay ahí de por medio. ¿Ya? 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Servido para usted. Silverio Cerros, maestro huancabambino, quien está llegando pues a cada uno de sus hogares en esta hermosa noche del día de hoy, queridos hermanos, jueves. Este programa, señor, lo estamos haciendo en vivo y en directo. Silverio Cerros, quien está llegando a todos ustedes jueves, el día de hoy, queridos hermanos. Silverio Cerros, quien está llegando a todos mis hermanos que nos sintonizan en diferentes pueblos, en distintos lugares.

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2: Correctamente, queridos hermanos de la sintonía, es nuestro único centro de atención donde Silverio Cerros, maestro huancabambino, atiende junto al macumbero Santiago de las Guaringas, acá en esta hermosa provincia de Carlos Fermín Fiscarral, San Luis. El día de mañana viernes, señoras y señores, Silverio Cerros lo estará atendiendo, señor, como de costumbre, después desde las 8 de la mañana. 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Hermanos de Asunción Chacas, Piscobamba, amigos de Pomabamba, señores de Siguas, de Yanama, de Canchabamba, de Yauya, de Yumpa, de Acochaca, sinceramente de diferentes pueblos. Muchas gracias. Atención, voy a comunicar en estos momentos a la señora de las iniciales MMJ, que me está preguntando acerca de su enfermedad, que le diga toda la verdad. Señor Silverio Cerros, por favor, no mencione mi nombre, dice. No mencione de qué lugar le escribo. Mis iniciales MMJ. Quiero que usted me comunique acerca del dolor que yo tengo, acerca de este malestar. ¿Dónde va a estar mi sanación, señor Silverio Cerros? Me dice acá. Atención, madrecita linda de las iniciales MMJ. Le comunico, pues, en esta hermosa noche. La enfermedad que usted tiene, madrecita linda, eso ya es tiempo, ¿no? Eso ya son años. Descuidada usted. Y tienes unos hijos, por Dios santo, también, que te ven sufrir, que te ven llorar, que te ven ahí que estás agonizando, pero no tienen esa conciencia, ese buen corazón, esa buena actitud de hacerte ver. Por ahí van y te compran unas cuantas pastillas y te dan a tomar, que te calma nada más. Pero tú te sientes que cada día vas empeorando más y más, ¿o no es así? La enfermedad que usted tiene, madrecita linda, escuche bien lo que le voy a indicar en estos precisos momentos. La enfermedad que usted tiene, madrecita linda, no es para mis manos. Tus hijos nunca te llevaron a la ciencia médica. Porque usted tiene úlcera estomacal, problemas gástricos tiene usted, mamita. Es tratable, sí. Es curable, sí. Pero eso no es maldad. Eso es enfermedad orgánica. Enfermedad natural. Enfermedad que se pueda curar a través de la ciencia médica. O a través de vegetales. O a través de medicina del campo. Ya porque usted está pensando que mal daño no tiene, mamita. Las cosas son sinceras, son reales. Yo no tengo apuro de ponerle la quinta pata al gato sabiendo que tiene cuatro. Ya, así que ya le estoy comunicando. No permita que esa enfermedad se complique más y más. Porque usted hace mucho tiempo está así. Porque usted hace mucho tiempo está llorando. Porque usted hace mucho tiempo que está sufriendo. Converse con sus hijos. Vaya a la ciencia médica. O si no, visítenos para hacerle un tratamiento a base de medicina natural. Pero eso sí, no es maldad. Hay muchas personas que me dicen, maestro Silverio Cerros, yo soy de acá de San Luis, me dicen. Yo soy de acá de la ciudad. Por la nochecita lo voy a estar visitando, maestro Huancabambino, me dicen, porque en el día no quiero que me vean mis vecinos, mis conocidos, mis amigos o mis familiares que estoy visitando al Silverio Cerros. ¿Qué van a pensar? Oiga, señor, en este mundo cada uno carga, cada uno corta su árbol y sabe cómo carga su leña. Usted viva su vida a plenitud, usted no viva del qué dirán. ¿Sí? Porque cada uno en esta vida sabe si anda en carro o anda en burro. Cada uno en esta vida, señor, sabe dónde le aprieta el zapato. Cada uno, señor, en esta vida conoce sus metas, sus sueños, su tristeza y su alegría. Entonces, queridos hermanos, si es que usted me va a visitar, ven, visíteme con esa fe, con esa mente positiva. Visíteme en nombre de Dios. Atención, voy a comunicar a los padres preocupados desde Malquibamba que me están preguntando acerca de la enfermedad de su niña. A los padres preocupados que me están preguntando acerca de la enfermedad de su niña, que les diga toda la verdad, padres preocupados. Les comunico en esta hermosa noche la enfermedad que tiene esta criatura. Eso es un susto fuerte. Es un susto fuerte. Y ese susto fuerte que tiene, mal de ojo que tiene, y también hay como unas energías negativas que esta criatura le afecta, como unos malos vientos, malos aires. Esto sí se puede curar. Ustedes todo el tiempo lo paran llevando a la ciencia médica y no puede recuperarse. Esto sí se cura, sí se sana, pero eso sí tiene que curar una persona que tenga el conocimiento, que tenga el poder. Usted nos visita y vamos a ayudarle, ¿ya? A los padres preocupados desde Malquibamba que me están escribiendo. Muchas gracias. Atención, voy a comunicar a mi hermana, fiel oyente de este programa, me dice señor Silverio Cerros. Confío en usted plenamente de que usted me diga toda la verdad acerca del amor. Señor Silverio Cerros, dígame si es que a este hombre con quien estoy saliendo me conviene o no me conviene. Su nombre es Alex, dice. Le escribo desde un pueblito, desde Macuash. Por favor, señor Silverio Cerros, no mencione mi nombre. Atención, hija linda de mi corazón, para comunicarle en esta hermosa noche sin temor a equivocarme. Sinceramente, usted está más templada que cuerda de arpa, que cuerda de guitarra de este joven llamado Alex. Pero sinceramente, hija linda, que ahí usted está perdiendo su tiempo y malgastando su energía. ¿Sí? Porque ese joven no es sincero con usted. Porque ese joven está jugando al amor. Ese jovencito por ahí, por su provincia de usted, está pero por trabajo, no por otra cosa. Y como usted se le ha presentado por ahí, está saliendo contigo. Pero no es amor verdadero, no es amor sincero. No es amor sincero, mamita linda, que tiene este joven.

Dios liberó a Israel. Dios liberó a su pueblo. Dios murió por todos nosotros. Dios no quiere que usted sufra. Dios no quiere que usted llore. Dios no quiere que usted se encuentre pobre, jodido, debiendo, endeudado, atormentado. Dios no quiere eso para sus hijos. Por eso en estos momentos, en esta noche, queridos amigos, voy a pedir de la corte celestial del cielo justicia para la gente que sufre, para la gente que llora, para la gente que está padeciendo ese dolor. Y con mi estandarte de Dios en esta noche, voy a iluminar a todas las personas que me están sintonizando. Voy a iluminar a los hogares que están desamparados, a los hogares que están agonizando. En esta hermosa noche le pido a mi Dios de la sentencia, a mi Dios todopoderoso, que me siga dando el entendimiento, la mano de ángel, para poder curar, para poder sanar a todas las personas que a diario nos visitan, hombres y mujeres, jóvenes y adultos, de diferentes índoles sociales, Señor. Y Silverio Cerros, siempre en nombre de Dios, ayudando a todos. A ver, jovencito, controles un temita musical, especialmente que sea del Chino Segundo Rosero, porque me siento muy contento en estos momentos el saber que muchas hermanas y muchos hermanos católicos y evangélicos apostólicos me vienen sintonizando en diferentes pueblos.

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3: Correcto, queridos hermanos, es nuestro único centro de atención donde Silverio Cerros, maestro huancabambino, atiende acá en esta hermosa provincia de Carlos Fermín Fiscarral. Usted que me está sintonizando, el día de mañana es un día viernes que vamos a estar dominado bajo el planeta Venus, el planeta del amor. Mañana viernes yo le estaré atendiendo, señor de mi alma. Madrecita linda que me sintoniza, usted que es bien oyente de este programa, mañana día viernes, Silverio Cerros los estará atendiendo a todos y a cada uno de ustedes, en nombre de Dios. Porque hay muchas personas que me dicen, maestro huancabambino, siempre he querido venir a visitarle, pero más no he podido. La vez pasada quise venir a visitarle, planifiqué qué día, señores, ese día llovió, me dijo. Quise venir a visitarle otro día, me hago un poquito tarde, el carro ya me había dejado. He querido venir a visitarle, señor Silverio Cerros, pero he tenido muchos obstáculos en mi vida, muchas trabas. Y haciendo un esfuerzo sobrenatural y pidiendo a Dios, me dicen, recién estoy llegando para que usted me pueda ayudar. Porque yo ya lo escucho hace mucho tiempo. Señor Silverio Cerros, me dicen, quiero que usted me ayude. Sí, señor, sí, hermanos. Maestro Silverio Cerros, el día de mañana viernes yo lo estaré atendiendo. Acá, señor, en esta hermosa ciudad de Carlos Fermín Fiscarral San Luis. Para comunicarle en esta hermosa noche a la señora desesperada por saber la verdad sobre un bulto que siente ahí en su estómago. Le voy a contar, hijita linda, que ese bulto que usted siente ahí en su estómago no es enfermedad orgánica, no es enfermedad natural. Ahí he visto una toda malévola. Por eso tú te sientes mal. Especialmente por las tardes y por las mañanas. En tu estómago sientes como si es que algo se moviese. De arriba abajo, de abajo arriba. De allá acá, de un lado a otro. ¿No? Y sinceramente a veces ya no puedes ni alimentarte. Tu estómago ya no quiere ni recibir los alimentos. Te sientes mal cada día, vas empeorando más y más. Hemos visto ya tratamiento. Hemos visto ya medicamento. Pero no hay recuperación, no hay sanación. Porque la enfermedad que usted tiene, mamita, es un mal daño. La enfermedad que usted tiene es un hechizo. La enfermedad que usted tiene es una toma malévola. Por eso que usted está jodida, está mal cada día. Una sola cosa le voy a recomendar. Hágase curar por curandero, no por la ciencia médica. Porque usted sinceramente en el curanderismo muy poco cree. No dice eso, no existe. ¿Pero acaso no se agarraba a pensar por qué motivo la medicina no te hace bien? En chamán, cúrese usted. Usted tiene esa fe en Dios y esa confianza en mi persona. Pues venga, visíteme. Pero eso sí, en ayunas. Que Silverio Cerros le va a hacer un trabajo especial. Que Silverio Cerros va a hacer una antesala de curanderismo especial. Ya ha servido para usted. Atención, voy a comunicar a mi hermano de 58 años de edad que me está preguntando, me dice, señor Silverio Cerros, ¿por qué motivo en mi casa no hay tranquilidad, no hay paz, no hay unión? ¿Por qué en mi casa, señor Silverio Cerros, estamos todos mal de salud? Dígame a qué se debe. Mi esposa delicada, mis hijos también. Atentamente, el hombre preocupado, no comunicar de qué lugar escribo, no comunicar mi nombre, dice. Atención, hermano, para comunicarle en esta hermosa noche, sin temor a equivocarme, maestro Silverio Cerros, le comunica. Lo que hemos visualizado en mi bancada, hijo lindo, es que ahí al frente de su casa, hermano, hay dos bultos tapados, hay dos entierros. Al frente de su casa usted tenía dos plantas, dos árboles frutales, ¿no? Pero da la casualidad que usted, aparte que lo riega, aparte que usted lo cuida, le pone hasta su abono, ¿no? Se han secado de la nada. Escuche, hay dos entierros al frente de la casa, a la altura de cada esquina. Por causa y consecuencia de esos dos tapados que hay ahí, hermano, esa casa de usted, sinceramente, es un campo de batalla. Discusiones, problemas, malos entendidos. Y ahí se van enfermando uno por uno. Se recupera uno, se enferma el otro, y así están. Y sinceramente tú ni sabes qué hacer, hermano. Te sientes muy aburrido, muy atormentado, desesperado, agobiado. Que últimamente ahí no puedes ni criar un animal. Como dijo el paisano, ni un cuy puedes criar ya. Anteriormente criabas bien. Anteriormente tenías éxito. Anteriormente tenías dinero. Hasta para prestar. Ahorita endeudado andas. Hasta escondiéndote andas para que no te cobren. Porque no avanzas en pagar el dinero que tú has sacado prestado. Hermanito, haga curar esa casa. Haga sacar aquellos bultos, aquellos entierros, aquellos tapados. Hágase desatar usted y toda la familia. Pero eso sí, hermano, para que saquen esos bultos, un buen maestro tiene que ir ahí personalmente a hacer una sesión de curanderismo y así sacar esa suciedad, sacar esos tapados, sacar aquellos entierros para que todo vuelva a la normalidad. ¿Ya? 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Mañana, día viernes, día muy importante, para poder hacer nuestros rituales, nuestras antesalas de curanderismo en nuestra única dirección, queridos hermanos.
2: 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Siento la
3: presencia. Correctamente, queridos hermanos de la sintonía, es nuestro único centro de atención. Es nuestro único centro de labores donde Silverio Cerros atiende junto al macumbero mayor Santiago de las Guaringas. Silverio Cerros lo estará atendiendo, Señor, el día de mañana. El día de mañana, viernes, Silverio Cerros junto al macumbero Santiago de las Guaringas, que es mi brazo derecho, para poder sacar aquellos males, aquellos espantos, aquellas enfermedades, aquellas epilepsias, aquellas enfermedades que la ciencia médica no lo puede entender. Mañana, día viernes, estaré atendiendo a todos y a cada uno de ustedes, hermanos, que me están sintonizando en esta región, en esta provincia, en esta ciudad. ¿Hasta dónde llega esta prestigiosa radio emisora? Vamos a hacer la oración de despedida en nombre de Dios, queridos hermanos. Mañana viernes voy a trabajar. Como dice la Biblia, que muchos son los llamados y pocos los escogidos. Jesucristo se ha perdido, la Virgen la va a buscar. De huerto en huerto, de rosal en rosal, debajo de un rosal blanco, un hortelanito está. Hortelanito, por Dios, dime la pura verdad. Si a Jesucristo Nazareno lo viste pasar. Sí, Señor, así le he visto pasar, con una cruz en los hombros que lo hacía rodear, y una corona de espinas que lo hacía traspasar, y una soga atada a la garganta que sin respirar va. Entre judíos y más judíos, bien acompañado va. Caminemos, Virgen pura, hacia el monte del Calvario. Por más prestos que lleguemos, ya le habrán crucificado. Ya le clavan los pies, ya le clavan las manos, ya le tiran lanzadas en su divino costado. El hombre que la viviera será bienaventurado. Será rey en este mundo y en el otro coronado. Jesús, José y María, os doy el corazón y el alma mía. Muy buenas noches. Permiso.
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1: ¡8:55!
2: Para ti, María.

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2: 9 y 10.

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1: 9:15.

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0: ¡Qué rico! ¡Qué bonito!
1: 9:48.
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1: 9 y 53.

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1: 10 y 11.

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1: 10 y 26

0: No sé qué canción.
1: Que se quede con esta canción, ¿verdad? Porque vamos a cantar Amor Ajeno.
0: ¿Qué canción vamos a cantar? Orquesta me dice.
1: Amor Ajeno.
0: Amor Ajeno.

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2: 11 y 22.

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Once y 41. 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
1: 11 y 57.

Bueno, que levanten la mano los que se vinieron de Moyobamba. Un fuerte abrazo para ahí, para todos y cada uno

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1: Una y nueve.

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1: Una y 33.
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0: chinos, los huanuqueños, mis paisanos, ¿dónde están?
1: Ahí está la gente de Huanuco.

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1: Una y 49.

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1: Dos y nueve.

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1: ¡2 y 50!

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2: 3 y 10. 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

0: 19.
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0: 3 y 20.

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1: 3 y 32.
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1: Recta final.
2: En Vega sin límite.
1: Gracias. Para

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2: 3 y 45.

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2: 4:22.
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1: 4 y 28.

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1: 4:46.

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0: 54 y 55.
1: Y para debutar el Radio Estrella, la más fuerte aquí está. Extraemos de la primera producción musical para ti, Chimbote. Aquí está la voz de Lucho Paz para disfrutar.

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1: 5 y 31.

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2: 5 y 55.

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2: Que Dios Todopoderoso les muestre su amor. Que el Espíritu Santo los acompañe siempre. Que Dios de las alturas, que Dios Todopoderoso derrame su bendición en cada uno de sus hogares, en esta hermosa mañana. Señoras y señores, damas y caballeros, ¿cómo están ustedes? Muy buenos días. Buenos días, hermanos de todo el Callejón de los Conchucos, Callejón de Guaylas. Amigos que me vienen sintonizando en esta hermosa provincia de Carlos Fermín Fiscarral, San Luis. Señoras y señores de Asunción, Chacas, provincia. Hermanos de Piscobamba, amigos de Pomabamba, señores de Siguas, Huacrachuco, amigos de Huacaibamba, Antonio Raimondi, señoras y señores de la provincia de Huari. Muy buenos días a todos ustedes, amigos del distrito de Yanama y Yungay, Callejón de Guaylas, la cordillera Nere, la cordillera Blanca, que nos vienen sintonizando, muchos hermanos que radican ahí, amigos que nos sintonizan en la provincia de Carhuaz, Callejón de Guaylas, Monterrey, amigos de Huaraz, de Yungay, de Caraz, de Marcará, de diferentes lugares, de diferentes sitios. Muchas gracias por la sintonía. Señoras y señores que nos vienen sintonizando a través de la página web de Radio Onda 92. Muy buenos días. Reciban todos y cada uno de ustedes el cordial saludo, el abrazo fraterno. Maestro huancabambino Silverio Cerros, quien está llegando pues a cada uno de sus hogares en esta hermosa mañana de antesala un fin de semana. Hoy viernes, queridos hermanos, hoy viernes muchas hermanas y muchos hermanos nos vienen sintonizando en diferentes pueblos. Muchas gracias por la sintonía. Atención, voy a comunicar rápidamente en esta hermosa mañana. En estos precisos momentos comunico en la provincia de Piscobamba. A la esposa preocupada que me está preguntando acerca de los problemas que tiene en su hogar acerca de su esposo, dice: Maestro Silverio Cerros, quiero que usted me diga toda la verdad acerca de los problemas que tengo en mi hogar, acerca de mi esposo. Dígame qué es lo que está pasando con él, por qué ha cambiado de esta manera. Dígame, señor Silverio Cerro, si es que mi esposo se va a arreglar o ya no se va a arreglar. Confío en usted plenamente de que usted me diga toda la verdad. Por favor, no mencione mi nombre. Atención, voy a comunicar en estos momentos en la provincia de Piscobamba a la señora preocupada que me está preguntando acerca de los problemas del hogar, acerca de su esposo. Madrecita linda, para comunicarle a través del rastreo que hemos visualizado en nuestra bancada incaica, hemos visto claramente que usted ya está cansada, que usted está a punto de separarse, de alejarse de su pareja, ¿no? Porque usted sinceramente ya lleva varios meses, varios años, varios tiempos, como se dice, ha comprometido con él. Pero sin embargo, este hombre no cambia. Sin embargo, su esposo todo el tiempo se ha dedicado al alcoholismo, a embriagarse. Es un hombre irresponsable. Tú tienes dos hijos con él. Y sinceramente, a veces por tus hijos le soportas. Por tus hijos estás ahí en pie de lucha. Pero tú muy bien ves que este hombre no da su brazo a torcer, que este hombre no quiere cambiar, que este hombre cuando tú le dices para que conversen, para que arreglen, para que las cosas vayan bien, más bien él se molesta, se incomoda, reniega. Déjeme decirle, mamita linda, a través de esta potente radioemisora, este hombre sí siente amor por ti. Pero ¿qué es lo que pasa? Que él está bloqueado. Lo que pasa es que él está embrujado. Hemos visto claramente una toa malévola por dentro de este hombre. En su estómago hay cosas malas, cosas negativas. Por eso él siempre te ha prometido que va a dejar el alcoholismo, que va a dejar el alcohol, que va a dejar la cerveza, que va a cambiar. Pero esa promesa dura unos días. Esa promesa es pasajera. Y nuevamente vuelve a caer en lo mismo. Este hombre, mamita linda, sinceramente sí quiere cambiar, pero ¿qué es lo que pasa? Que hay algo muy negativo que lo domina. Hay algo muy negativo en su interior, en su estómago, que lo domina, que lo esclaviza, que lo lleva por el camino incorrecto, que lo lleva por el camino de la perdición, el camino del vicio. Yo sé que usted ama a su pareja. Yo sé que usted quiere que su pareja se cure, que su pareja cambie. Y si es que su pareja cambia, usted no se va a ir de la casa. ¿O es así? ¿Podemos ayudarle? Sí. Venga con su pareja, converse usted con su pareja, ¿ya? Con el padre de sus hijos. Y uno de estos días, pero en ayunas usted me lo trae. ¿Ya? Pero eso sí, en ayunas va a venir usted con su pareja. En nombre de Dios vamos a preparar su organismo, su cuerpo, su espíritu a través de una sesión huancabambina y vamos a hacerle expulsar aquel mal daño. Vamos a hacerle arrojar aquel mal hechizo. Vamos a hacerle botar aquella toba malévola que este hombre tiene en su estómago. Y después que se le hace arrojar, se le hace un ritual especial y también se le va a dar su dieta, su secreto. Y va a ver cómo su pareja va a cambiar. Y va a ver cómo su pareja, después de unas cuantas semanas, va a odiar al alcohol. Esto sí es tratable, mamita. ¿Y sabe por qué es tratable? Porque el vicio que él tiene no es natural. El vicio que él tiene es provocado. El vicio que él tiene es trabajo negativo y eso sí le podemos ayudar, pero para eso usted tiene que visitarnos, tiene que usted venir con su pareja, ¿ya? Venga con él personalmente, necesito su cuerpo físicamente para que a través de mi bancada gentileña, mi bancada huancabambina, le haremos expulsar aquellas cosas malas, porque hay trabajos que sinceramente se hacen espiritual, pero hay trabajos que se necesita sí o sí su presencia de la persona que está delicada. La presencia físicamente de la persona que está enferma. Si podemos ayudarle, servido para usted. Maestro Silverio Cerros, maestro huancabambino, quien está llegando pues a cada uno de sus hogares en esta hermosa mañana, en este maravilloso amanecer viernes, el día de hoy, llegando a todos mis hermanos, a todos mis amigos y a todos mis enemigos también. Como yo he dicho, Señor, que todo el mundo no te va a querer. Todo el mundo no te va a amar, todo el mundo no te va a ver con buenos ojos. Pero yo he dicho, Señor, que en esta vida, en este mundo terrenal, a los amigos hay que escogerlos, como los melones decían, hay uno bueno. Es como el trigo, hay que cernirlos. Sí, Señor. Yo he dicho, Señor, que de la gente se aprende lo bueno, no lo malo. Por eso, ladrillo por ladrillo, avanzaré sin envidiarle a nadie. Si el otro avanza más, hay que felicitarlo. Y si avanza menos, por algo será. Hay muchas personas que me dicen: maestro Silverio Cerros, somos de tal lugar, lo sintonizamos, lo escuchamos todos los días, nos gustan sus consejos, nos gustan sus orientaciones, nos gusta lo que usted nos comunica, nos hace reflexionar. Sí, señor. Silverio Cerros, maestro huancabambino, ha venido a esta ciudad de Carlos Fermín Fiscarral San Luis a trabajar en nombre de Dios, a ayudar, a curar, a sanar a muchas personas. ¿Cuántas personas, por Dios santo, que están delicados, que están decaídos, que están sufriendo aquel dolor, aquella enfermedad, y a veces no saben qué hacer, no saben qué paso dar, no saben qué decisión tomar? ¿Cuántas personas, por Dios santo, que todo el tiempo están tomando medicamento y no pueden curarse, no pueden sanarse? Y a veces ahí empiezan los reniegos, las maldiciones, y ahí de repente comienza, Señor, el sinsabor de la vida, los malos entendidos. Por eso, Señor, si es que usted está delicado, no sea mísero con su salud, no sea tacaño con su salud. Señoras y señores, la salud no tiene precio. Usted está delicado, hágase ver, busque esa mejoría, busque esa ayuda. Busque, Señor, ese tratamiento para que usted pueda gozar de buena salud. Porque hay personas, queridos hermanos, que cuando están un pie al cementerio recién quieren hacerse ver, cuando a veces es demasiado tarde, cuando a veces aquella enfermedad ya invadió todo su organismo. Esa enfermedad cada día va agarrando más fuerza, más poder. Queridos hermanos, yo he dicho que la salud no tiene precio. Pero ¿cuántas personas, por Dios santo, están gastando y gastando y sin poder curarse, sin poder sanarse, sin poder encontrar la mejoría? Hermano, hermana, si es que usted ya fue a la ciencia médica y más no pudo curarse, de repente ya hizo bastante tratamiento médico y no pudo sanarse, de repente tomó una y otra medicina, todo lo que le indicaron, y no pudo sanarse, a lo mejor, señor, señora, aquella enfermedad que usted lo viene martirizando, lo viene consumiendo, a lo mejor no es una enfermedad natural, a lo mejor no es una enfermedad orgánica, a lo mejor no es una enfermedad, señor, que tiene que tratarse con medicamento de farmacia. A lo mejor, señor de mi alma, eso es una enfermedad producida por manos ajenas, producida por el enemigo oculto, producida y mandado a ser por aquella persona envidiosa, por aquella persona perjuiciosa, por aquella persona negativa, por aquella persona que quiere verte de lo peor, que quiere verte fregado, que quiere verte arrastrándote, que quiere verte con tu bastón, que quiere verte con tus muletas, que quiere verte en una silla de ruedas o que quiere verte postrado.

0: Señor, señora, maestro Silverio Cerros, en nombre de Dios, el día de hoy, viernes de antesala, un fin de semana, yo lo estaré atendiendo, tocando su pulso y su brazo izquierdo de aquella persona que está delicada, de aquella persona que está mal de salud, de aquella persona que está tomando medicamento y no se puede curar. En nombre de Dios, estaré tocando su frente, Señor, para hacer un puente telepático y poder descubrir, Señor, la causa, la raíz de aquel mal, de aquella enfermedad, de aquel dolor, en nombre de Dios. 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El día de hoy viernes, queridos hermanos, la atención es normal desde las 8 de la mañana a 7 de la noche. Todos los días, queridos hermanos, atendemos. Todos los días, queridos amigos, trabajamos. Lunes, martes, miércoles, jueves, viernes, sábado. Domingo también trabajamos, Señor, pero domingo atendemos hasta el mediodía. Como hay personas, por ejemplo, queridos hermanos, que me dicen, maestro Silverio Cerros, yo estoy llegando día martes o día viernes porque me han dicho que esos días son buenos para curar o para hacerme curar. Yo le digo, ¿y quién a usted mal le informó? Todos los días son bendición de Dios, todos los días son milagrosos, todos los días son magníficos, todos los días son maravillosos, Señor, para poder trabajar. Sí, hermanos, usted que me está sintonizando, está pensando visitarme el día de hoy viernes, bienvenido sea usted. El día de mañana sábado, bienvenido sea usted. El día domingo, bienvenido sea usted, Señor. Todos los días, queridos hermanos, trabajamos. Todos los días, queridos amigos, hacemos los rituales al estilo de nuestro pueblo bendito, Huancabamba, Salalá, porque desde allá venimos nosotros, Señor, cuna del curanderismo y naturismo, Huancabamba, Salalá, Señor. Atención, voy a comunicar en estos momentos, a mi amigo que me está escribiendo de la parte de Pomabamba. Atención a mi amigo que me está escribiendo de la parte de Pomabamba, que me está preguntando acerca de la enfermedad de su hijo. Me dice, señor Silverio Cerros, tengo mi hijo que tiene 29 años de edad. Mucho tiempo está sufriendo él con epilepsia. Dígame, señor Silverio Cerros, ¿usted podrá curarlo, dice? ¿Usted podrá sanarlo? Maestro Silverio Cerros, hace ya para 12 años que mi hijo está sufriendo de epilepsia. Señor Silverio Cerros, le hemos dado distintos medicamentos. Le hemos llevado por acá y por allá para que lo curen, pero más no pueden curarlo. Dígame usted, señor Silverio Cerros, si es que se puede recuperar o no se puede recuperar, si es que tendrá sanación o no tendrá sanación. Confío en usted plenamente de que usted me diga toda la verdad. Atención al padre preocupado, le comunico en esta hermosa mañana sin temor a equivocarme. Hermano lindo, la enfermedad que tiene su hijo, el malestar, aquel mal aire, aquellas convulsiones involuntarias, eso sí es tratable todavía, hermano lindo. Eso sí es curable todavía. Lo que pasa, y le digo así directamente, es que usted lo ha llevado a personas que no tienen el conocimiento, que no tienen el poder, que no tienen ese don de curación, de sanación. Usted ha gastado bastante dinero, ha andado por acá y por allá, y más no ha podido curarlo. Y yo le entiendo aquella desconfianza que usted tiene. Yo entiendo aquel reniego que usted tiene. Silverio Cerros y Santiago de las Guaringas sí podemos hacerle un tratamiento a su hijo, hermano. Pero yo no soy profanador para decirte que se va a curar de la noche a la mañana, de un día para otro. No, hijo. Su hijo de usted sí se puede curar, hermano, pero con un tratamiento de 2 a 3 meses todavía, para que recién se pueda recuperar, para que recién hasta ustedes mismos vean aquella diferencia, vean aquella sanación. Porque la epilepsia que tiene su hijo está complicado. Hemos visto claramente, hermano, hay un susto. Y lo peor de todo, hay un trabajo, una novena que le han hecho a usted. Y han cosas malas que han botado. Y toda esa novena que han botado, que han hecho en contra de usted y su familia, le ha chocado a este joven. Por eso que este joven, todo se ha complicado. Susto y novena. Susto y hechizo, rezo. Por eso que no pueden curarlo. Para que su hijo se pueda curar, primero, hermano lindo, escuche bien, hay que curarlo de aquel mal daño, de aquella novena. Primero se cura eso, ¿ya? Y después de curar la novena, el mal hechizo que este joven tiene en su cuerpo, recién se hace llamada de espíritu para curar el susto. Se shoma, se foguea para curarlo el susto. Después de eso, recién se le hace un secreto, se le hace un tratamiento para la epilepsia, porque eso ya está, tiene tiempos, tiene años este mal, y así es la única manera, la única vía para poder curarlo, para poder sanarlo. Por eso es que tiene que ser un tratamiento de 2 a 3 meses, pero sí se puede curar, sí se puede sanar. Ya servido para usted. Le estoy explicando claramente, detalladamente, y yo sé que usted se va a comunicar conmigo. Yo sé muy bien que usted me va a visitar. Pero eso sí, hermano, antes de visitarme, usted comuníquese conmigo para poder indicarle qué cositas usted me va a traer o qué tipo de tratamiento requiere su hijo. Ya ha servido para usted. Maestro Huancabambino Silverio Cerros, quien está llegando pues a cada uno de sus hogares en esta hermosa mañana, hoy viernes, queridos hermanos, hoy viernes llegando a todos ustedes, a todos mis amigos, a todos mis hermanos que me sintonizan en diferentes lugares, en diferentes sitios.
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0: 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Atención, voy a comunicar acá en esta hermosa provincia de San Luis, Carlos Perín Fiscarral, a la señora de las iniciales MMA. MMA, que me está preguntando acerca de su enfermedad, madrecita linda, le comunico. La enfermedad que usted tiene, madrecita linda, no es natural. La enfermedad que usted tiene, madrecita linda, es un baño que usted ha pisado. Ahí en su casa, en su propia casa, en su propio hogar, ahí le han botado unos baños, cosas malas, negativas. Por eso es que usted ahí en su casa, usted se siente decaída, mal, atormentada, que por la noche ni el sueño puede con, ni en la noche ni el sueño puede conciliar, ¿no? Pero cuando usted va a visitar a su familia, a otro sitio, está bien, está tranquila, goza de paz. Pero cuando viene a su casa, ahí comienza el pesar, Ahí comienza el dolor, ahí comienza el tormento, la desesperación, y a veces ni sabes qué hacer. Hágase curar usted y haga curar su casa. Y va a ver, como dijo una vieja cañareja, algún día por algo me han de recordar, por bueno o por malo, pero las cosas son sinceras, ya servido para usted. Maestro Silverio Cerros, maestro huancabambino, conocedor de las ciencias ocultas, quien está llegando pues a cada uno de sus hogares en esta hermosísima mañana del día de hoy, viernes, queridos hermanos, llegando a todos ustedes a través de esta potente radioemisora, Radio Onda 92. Queridos hermanos, sinceramente hay personas que sufrimos, Señor. Lloramos, no somos felices, ¿por qué? Porque nos hemos equivocado de camino, hemos ido por el camino incorrecto, porque de repente hemos escogido el camino no indicado, o no le hemos pedido a Dios para hacer nuestras cosas, ¿no? Porque hay personas, por Dios santo, mi respeto, oiga, al acostarse, al levantarse, hacen su oración por cada alimento y a la hora que van a empezar su jornada de trabajo, a la hora que termina su jornada de trabajo, se acuerdan de nuestro Señor. Pero hay personas, queridos hermanos, oiga, que son como el chanchito comen. No se acuerdan de Dios. No rezan a Dios. Si son católicos, no rezan a Dios. Si son evangélicos, ni oran a Dios. Porque yo conozco jóvenes, oiga, acá, queridos hermanos, que ni el Padre Nuestro lo saben, ni orar saben. Les pregunto a veces, ¿usted cree en Dios? Unos me dicen mejor, a veces. ¿O creen cada vez que les conviene nada más? Queridos hermanos, yo he dicho que Dios es el primero, de ahí somos nosotros. Por ejemplo, Silverio Cerros, para hacer una curación, para hacer un ritual, para hacer un trabajo, para ser, Señor de mi alma, un antesala y curanderismo. Dios está conmigo y yo estoy con Él. Dios está adelante y yo estoy tras de Él. Cuando yo hago mis trabajos, queridos hermanos, lo hago en nombre de nuestro Padre Celestial. Sí, Señor. Dios arriba y yo abajo. Él me cuida y yo trabajo.
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0: Correctamente, queridos hermanos de la sintonía, es nuestro único centro de atención donde maestro huancabambino Silverio Cerros atiende junto al macumbero mayor Santiago de las Guaringas en esta hermosa ciudad de Carlos Fermín Fiscarral San Luis. Atención, voy a comunicar en Acochaca, atención en Acochaca, mi hermano que me está preguntando, me dice señor Silverio Cerros, confío en su persona plenamente, maestro huancabambino, quiero que usted me comunique, dice, y me diga toda la verdad acerca de un dinero que he prestado. Dígame, señor Silverio Cerros, si es que este dinero que he prestado, que son la suma de 8,000 nuevos soles, ¿me van a devolver o no me van a devolver? Confío en usted plenamente de que usted me diga toda la verdad. Por favor, señor Silverio Cerros, no mencionar mi nombre, dice, guárdelo en reserva, comuníqueme al hombre preocupado acerca de su dinero que ha emprestado desde Acochaca. Atención, hermanito lindo, como decía mi abuelo, pues, el que presta dinero es porque le sobra, ¿no?

Tata hijo lindo, esa persona a quien usted ha prestado, que es su propio cuñado suyo, ¿no? Su mismo cuñado, usted muy bien sabe que ese hombre no tiene buena reputación, que ese hombre no solamente a usted le debe, sino a varias personas, y con todo el mundo queda mal. Y usted sabiendo ese mal defecto, ha prestado ese dinero. Y ese hombre, sinceramente, se incomoda cuando usted le cobra. Mire, hermano, hemos visto claramente que esa persona no tiene ni la más mínima interés de devolverte tu dinero. Porque ya te he dicho que si quieres que lo denuncies, como no tienes evidencias, no tienes un documento, un papel de por medio firmado, que conste que le hayas tú entregado ese dinero. Hermanito lindo, me gustaría conversar con usted personalmente para ver la manera en que usted pueda recuperar esa platita. Pero eso sí, usted tiene que venir personalmente o llámeme después de mi programa, que ya estamos ya a unos minutos que se termine mi programa, usted se comunica conmigo. Vamos a ayudarle, vamos a brindarle una mano ayuda, vamos a orientarle en nombre de Dios. Ya servido para usted. Maestro Huancabambino Silverio Cerros, quien está llegando pues a cada uno de sus hogares en esta hermosa mañana. Hoy viernes, Señor. Hoy viernes, llegando a todos mis amigos, a todos mis hermanos que me sintonizan en diferentes pueblos, en diferentes sitios. Silverio Cerros, Maestro Huancabambino, quien le está hablando, Señor, por Dios. Yo les agradezco en esta mañana a todas las personas que me visitan. A las personas que no me visitan también. Amigos, ¿cuántas personas están ahorita postrados en su cama sufriendo con los dolores, no pudiendo caminar, no pudiendo levantarse, no pudiendo trabajar? ¿Cuántas personas que ahorita se encuentran que están desahuciados, por ejemplo? ¿Cuántas personas que ahorita se encuentran, amigos, perdidos y ya no quieren seguir adelante porque todo les ha salido mal? Porque ya perdieron la ilusión de la vida. Y ya no tienen ganas de vivir. Porque a veces hay personas, oiga, hasta piensan tomar veneno, ¿no? Piensan eliminarse. Porque no le encuentran sentido a su vida, porque están bloqueados, están trabajados, están maldecidos. ¿Cuántas mujeres que se encuentran sufriendo, llorando, a veces no pudiendo ni dormir, por Dios? ¿Cuántas madres que se encuentran sufriendo, por qué? Porque sus hijos están mal. Sus hijos están en la cárcel porque sus hijos no tienen buena convivencia con la pareja, porque sus hijas siempre son engañadas. ¿Cuántas personas que se encuentran ahorita aburridos en su casa soñando feo? ¿Sabes por qué? Porque alguien le hizo un daño, porque alguien le hizo una maldad, porque alguien lo trabajó, porque alguien le mandó a hacer algún trabajo negativo para que esa persona se destruya. Silverio Cerros, Maestro Huancabambino, el día de hoy viernes lo estará atendiendo a todos y a cada uno de ustedes.

0: Silverio Cerros, maestro huancabambino, el día de hoy viernes, los estará atendiendo a todos y a cada uno de ustedes, queridos hermanos. Amigos que me sintonizan en diferentes pueblos, en diferentes sitios. 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Al 910-11-8510, atención, comunico a la hija preocupada por saber la verdad acerca de la enfermedad de su madre, que su madrecita se encuentra muy mal. Me dice: señor Silverio Cerro, soy la hija preocupada, tengo 33 años. Ya mi madrecita tiene 68 años de edad, dice. Maestro Silverio Cerros, confío en su persona. Maestro Silverio Cerros, quiero que usted me diga toda la verdad acerca de la enfermedad de mi madrecita, dónde va a estar su sanación, dice. ¿Podrá curarle usted, señor Silverio Cerros, para poder visitarle? Atentamente, la hija preocupada. Por favor, no mencionar mi nombre, dice acá. Atención, voy a comunicar en estos momentos a la hija preocupada. Le voy a comunicar la enfermedad que tiene su madrecita, hija linda de mi corazón. Eso sí es tratable, sí es curable, pero en la ciencia médica, no en mis manos, no en mi mesa de curación. Porque la enfermedad que tiene su madrecita no es una enfermedad natural, no es mal daño como usted está pensando. Por ahí usted si es una persona que chacó que le ha dicho que es mal daño no tiene. Esta señora tiene que ser tratada en la ciencia médica, es un especialista, no en curandero. Ya, así que usted ya sabe, ya le estoy indicando, ya le estoy avisando. Lleve a su madrecita pronto a la ciencia médica. No espere el último momento. No espere el último día, sino que tiene que ser sí, hoy o nunca. Ya pronto, yo sé por qué se lo digo. Tiene que ser pronto. Porque si es que usted lo va a dejar ahí diciendo, el próximo mes lo llevo, o el próximo año lo llevo, ahí es a veces cuando la enfermedad invade todo el organismo, ¿sí? Y ahí a veces vienen los pesares, ahí a veces vienen los arrepentimientos, las culpas, diciendo tal persona tiene la culpa, o mi hermano tuvo la culpa, o tal persona no quiso para llevarlo a la ciencia médica. Tiene que ser ya servido para usted. Maestro huancabambino Silverio Cerros, quien está llegando pues a cada uno de sus hogares. 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Comunico al padre preocupado que me está preguntando, que quiere saber la verdad acerca del problema que su hijo tiene. Me dice: señor Silverio Cerros, maestro huancabambino, por favor no diga mi nombre. Tengo mi hijo, dice que tiene 37 años y está en la cárcel. Señor Silverio Cerros, dígame, deme la noticia a usted. Me están diciendo que mi hijo muy pronto va a salir de la cárcel. Quiero que usted me diga la verdad. ¿Cómo va su problema, su juicio? ¿Va a tener libertad o no? Atentamente, el padre preocupado que me dice acá que no diga su nombre. Hermanito lindo, para comunicarle sinceramente, hermano, las cosas son sinceras con Silverio Cerros. Usted ha gastado bastante dinero con la única finalidad de querer verlo a su hijo libre. Ha gastado bastante dinero y todo el tiempo a usted le dan falsas esperanzas. diciendo que ella muy pronto sale, que el abogado dice necesito tanto para que ella salga y nunca sale. Y a veces usted ni sabe qué hacer ya. Le voy a comunicar, hermano. Las cosas son directas. Le voy a comunicar en estos precisos momentos. Su hijo sí puede salir. Pero estos días, como usted le han dicho, no sale, hermano. Pero para que salga su hijo, para que le encuentre la solución a aquel problema en el que está involucrado, cambie en primer lugar de abogado usted. Con eso le he dicho todo. Y después va a ver. Después va a ver, hermano. Ya ha servido para usted. Bien, queridos hermanos, señoras y señores, maestro huancabambino Silverio Cerros. Silverio Cerros, quien estuvo llegando pues a cada uno de sus hogares en esta hermosísima mañana del día de hoy viernes y antesala un fin de semana. Muy contento y muy feliz. Agradezco mucho a todas las personas que me estuvieron sintonizando en diferentes lugares, en diferentes sitios el día de hoy viernes. En nombre de Dios estaré atendiendo a todos y a cada uno de ustedes, como en la Biblia dice claramente que muchos son los llamados y pocos los escogidos. Desde Huancabamba, Salalá, Silverio Cerros, maestro huancabambino, conocedor de las ciencias ocultas, quien estuvo llegando a cada uno de ustedes. Soy de carne y hueso como tú, pero en estas venas corren sangre del curanderismo huancabambino. Gracias a Dios hemos tenido la oportunidad de estar en varios países, en varias regiones de nuestro querido Perú. Y son tantísimas las personas, queridos hermanos, que se han curado, que se han sanado, que hoy en día nos agradecen, que hoy en día, queridos hermanos, nos respaldan, que hoy en día, queridos amigos, nos recomiendan a más personas. Acá en San Luis, queridos amigos, muchos años trabajando, ayudando, floreciendo, sanando a muchas personas que a diario nos vienen visitando. Y continuamos en esta hermosa ciudad de Carlos Pervín Fiscarral, San Luis. Aunque el toro esté pitando, el perro ladrando, Silverio Cerro siempre floreciendo y curando a todas las personas que día a día nos vienen visitando. Muy buenos días. Permiso.
1: 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Amigos, mañana estaremos nuevamente con ustedes. Dios los bendiga.
2: ¡6:56!

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1: 6:59.

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1: Buenos días, buenos días, buenos días, buenos días, buenos días. Vaya este saludo de la voz internacional del curanderismo, quien a esta hora de la mañana estamos ingresando con bastante fe, con bastante amor por esta emisora y por este programa. Buenos días, pueblos, comunidades, centros poblados y provincias. ¿Hasta dónde estamos llegando? Región Cajamarca, región Ancash, y las regiones hasta donde estemos llegando con esta potentísima onda radial y todas las personas que conforman este programa. Amigos, me siento feliz de estar acá trabajando. Señores, me siento muy contento de estar brindando esta alegría, este poder. ¿Cuánta persona me dice, maestro Simón? Nosotros quisiéramos que nunca se vaya. Quisiéramos que nos cure, nos sane, nos limpie. Todo se puede en esta vida. ¿Cuánta persona me dice, Señor, yo quiero ser feliz? Por Dios santo, amigos, Dios nos ha dado el paraíso para descubrirlo y ser felices, para enamorarse, para elegir el camino bueno y no el camino malo. Dios nos ha dado el Edén para compartirlo, hermanos. Yo venía en mi camioneta y me detuve a ver el panorama, los árboles, el aire que nos da, completamente la naturaleza, totalmente gratis. Padre Celestial, Diosito lindo, diría yo, tan grande eres, Señor, que nos permites disfrutar todo lo que con gran sacrificio has hecho. Amigos, me siento contento de verdad. Es una alegría inmensa que embarga mi corazón. ¿Cuántas personas me abrazan fuerte? Me ven, me encuentran por la calle, por la plaza, vienen a saludarme y me dicen, Señor, yo quiero que usted me cure, quiero que usted me sane, quiero que usted me limpie. Yo a este pueblo he venido a desatar, he venido a curar, he venido a desenredar. Para mí no hay mal que no tenga su cura, ni enfermedad que no tenga su remedio, porque todas las enfermedades, la peste, el contagio, al fondo del mar, las voy a botar.

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0: Son cantidad de testimonios que recibimos a diario, de personas que nos hablan de los milagros, de las ayudas, de los beneficios. Tomamos esto como un pago recibido porque es la satisfacción por una misión cumplida. De personas que vienen a agradecer, de personas que nos hablan de labor, la salud, el progreso, de los cambios positivos que hay en su vida. Eso sinceramente nos llenan de alegría. Nos encontramos aquí en los estudios de esta potente onda radial con una madre de familia que ha venido a agradecer. Madrecita linda, quiero que me regales tus nombres completos en iniciales.
1: S-H-B-I-D.
0: ¿Cuál es tu número de DNI, hija?
1: 19-67-1099.
0: Tengo pocos meses acá en esta ciudad. ¿Hace qué tiempo me visitaste?
1: Desde que viniste para acá.
0: Madrecita linda, quiero que me digas cuáles fueron los motivos por los cuales usted tomó la decisión de visitarnos.
1: Yo llegué muy mal. Yo llegué que no podía ir nada a caminar, pero gracias al maestro Simón de Cipriani y a la doctora Ruby, que ellos me han curado. Me dolía pues todo el cuerpo, los pies, todo. No podía caminar, pero gracias a ellos, que ellos me han curado. Ya estoy bien ya. Ya puedo ya caminar, ya todo ya. Y el cuerpo no me duele, ya ni la cabeza, todo está bien ya.
0: ¿Usted jura ante Dios que este testimonio que usted me está dando es un testimonio real? ¿O de repente yo le estoy exigiendo, le estoy pagando, quizás para sorprender a la gente? ¿Usted me jura ante este crucifijo que el testimonio que me estás dando es real?
1: Es real porque ya constatamos la curación ya. Sí, juro.
0: ¿Qué le dirías a la gente, madre linda?
1: Yo lo invitaría porque visiten al maestro Simón de Cipriani y a la doctora Ruby, que ahí hallarán su sanidad.
0: Estos son los testimonios de mucha gente que viene agradeciendo. Yo invito a todo aquel que no prospera, aquella persona que no tiene amor, aquella persona que no tiene paz, que se encuentra estancado, embotellado, bloqueado y que quiere salir adelante. Lo único que se le pide es que venga con fe. Muchas gracias, madre linda.
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0: Así es como viene agradeciendo a la gente. La gente viene agradeciendo, Señor. Muchas personas se están curando, se están sanando. Voy a llegar en estos momentos, en estas horas, a la persona que me está escribiendo aquí. Prestar mucha atención. El señor del seudónimo, el hombre del sombrero de palma, me dice: Maestro Simón, quiero que me ayude usted, porque de la noche a la mañana estoy andando como perro sin hacer plata. Maestro Simón dice: dígame la verdad, ¿por qué toda mi plata se hace como sal en el agua? Por una mano la veo ingresar y por la otra mano la veo salir. Mi mujer, me dice aquí, está a punto de dejarme, porque estoy jodido, estoy endeudado. Maestro Simón, yo quiero que usted me ayude, porque no puedo estar contento en un solo sitio. Hermano lindo, escúchame bien. Yo aquí alcanzo a ver claramente que tú eres un hombre bueno, un hombre trabajador, que a nadie le pedías un sol. No te ha gustado mendigar un pan, pero sin embargo, tú, después de haber tenido plata, después de haber tenido dinero en tus bolsillos, después de andar con buen dinero, con buen zapato, ahorita en estos momentos andas emprestando. Estás a punto de sacarte un préstamo y eso es un error. Yo aquí alcanzo a ver claramente, hermano, te alcanzo a ver en un cementerio, una zapatilla tuya, marca Nike. ¿Te acuerdas de esa zapatilla? Ahí te han enterrado, hermano. El casco del venado colorado, la pata del perro, la cola de una zorra y la baba de un caracol, para que vivas jodido. También han puesto ahí el colmillo de una serpiente, el colmillo de un gato negro. Todo esto te lo han cruzado con una caballa engusanada salada. Aquí alcanzo a ver que te quieren ver de cerro en cerro, de sitio en sitio, de lugar en lugar, calato, corriendo como perrito, como loco, contándote y jalándote los dedos. Yo te voy a ayudar, hermano. Voy a vencer ese mal. ¿Sabes por qué? Porque donde yo pongo el ojo, pongo la bala. Soy como el buen campesino. Ternera que marco no se me engusana. Soy un buen médico, un buen curandero. Enfermo que curo no se me muere. Y cuando quiero, al pájaro que quiero, lo hago silbar.

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3: Me siento muy contento, de verdad. Quiero en estos momentos que prestes mucha atención. Coge un papel, un lapicero o un carbonero, un pedazo de ladrillo y anota la dirección donde estoy atendiendo, para que mañana más tarde no seas como un barco que naufrague en alta mar, todo perdido sin poder encontrar el verdadero puerto donde anclar tu destino. 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Queridos amigos, vamos a comunicar rápidamente a la mujer sufrida del signo Acuario. Mujer sufrida del signo Acuario, por unos daños y unos dolores que tienes ahí al bajo vientre, de la noche a la mañana me dices aquí, Maestro Simón, me empezó a bajar materia por mis partes íntimas. Quiero que usted me diga toda la verdad. ¿Quién me hizo? ¿Cómo me jodieron? Porque mi marido por último tengo, para decir que la intimidad, la inflamación, mis ovarios y tanta cosa. Yo no soy mala con nadie, dice. Lo único que tengo aparte de este mal es tener mala suerte en el amor. Uno y otro hombre se ha burlado de mí. Maestro Simón, nadie me ha querido de verdad. Y es por eso que le pido que me diga quién me ha jodido. Yo en estos momentos, en estas horas, te voy a decir, mi querida hermana, sin temor a equivocarme, sin temor a equivocación, por mi Madre Santísima y por los pechos que he mamado, aquí te voy a contar. Te voy a contar, mi querida hermana, que tú tuviste un hombre. Tú lo dejaste porque te pegaba, te maltrataba. Tú lo abandonaste a este hombre, degenerado, mal nacido, desnaturalizado, diría yo, porque este hombre, a ti la última vez, acuérdate bonito, mi querida hermana, hermana que me estás escuchando, haz memoria. Fue un día martes por la noche, justamente a la medianoche. Este hombre, a ti te empapelado, te encuyambado, te puso un tierrazo, porque hizo una relación tuya cogiendo trenzas de tu cabello. Ahí cogió, hija linda de mi corazón, un ají, una pequeña porción, y lo puso en un frasco negro, conjuntamente con tu fotografía, y lo enterró en una cama de hormigas, para que no tengas tranquilidad, no tengas felicidad. Sin temor a equivocarme, esta es tu contestación.

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Yo he venido a hablar la verdad. No tengo pelos en la lengua. Yo les voy a decir quién les ha hecho. ¿Quién o quiénes son los degenerados? Yo les voy a decir claramente, para que algún día me mires a la cara y aunque sea un vaso con agua me invites. ¿Qué agua, Señor? Yo lo que quiero es que sepas agradecer. Sepas agradecer algún día. Voy a contestar otra carta, otra misiva, otra correspondencia. Dice aquí, señor Simón de Cipriane, por la presente permítame a usted. Siento un bulto en mi pecho, un bulto que no me deja vivir tranquilo, no me deja ni dormir, ni comer. Quiero que me diga, maestro, también por qué mis ventas de la noche a la mañana han bajado. Todos los ingresos se hacen sal en el agua. Yo vendo, pero no puedo tener plata. Atentamente, el hombre desesperado por su salud, del seudónimo El Pistacho, dice aquí. Tú eres un hombre bueno, pero tu vecino, el que vive al frente, ese es un envidioso, cochino, codicioso, mal nacido, porque este vecino ha traído un secreto ahí, la tierra de un cementerio, para ponerte ahí en la casa, en tu vereda. Revisa tú ahorita mismo. Vaya, revisa afuera en ese jardín, ahí donde están esas rosas, y quiero que revises. Hay una tierra encarbonada, porque a ti te han puesto, aparte de ese bulto que tienes ahí en el pecho, que es como una culebra que se pasea también por tu estómago. Acuérdate, mi querido hermano, que con una señorita te fuiste a la iglesia. ¿Te acuerdas cuando se juraron amor eterno? Cuando se juraron amarse en salud y en enfermedad. Es esta mujer quien te tiene denunciado, pidiéndote alimentos. Esta mujer, señor de mi corazón, se ha valido de una vieja. Una vieja que es su querida madre. Digo una vieja, señor, porque esta señora es cochina. A ti te han dado un daño por dentro. A usted le han dado la leche de la chancha colorada con la baba de una mula, sin temor a equivocarme. Yo soy Simón de Cipriane y yo he venido a curar. He venido a sanar. Jesucristo, cuando llegó a la tierra, muchos dijeron, este es un charlatán. Ha venido a engañar, a estafar a la pobre gente. A mí no me importa lo que digan o lo que piense. Yo no me creo un apóstol, tampoco me creo Jesús, pero sí conozco a Lucifer de cerca. Sí lo he visto a Lucifer, sí lo he visto al diablo por 40 días y 40 noches, cuando yo hice mi trabajo allá en el Cerro Corcovado, en el Cerro del Purgatorio. Ahí lo vi al diablo, ahí me enfrenté, al diablo lo cité, yo le gané la pelea. Porque el diablo vino con sotana como cura, ahí es donde yo me enfrenté.

0: Quiero pedirte y decirte que te largues, Satanás, 666, anticristo. Cuando de pronto me dijo, yo no me voy a ir, yo agarré mi chonta, hermanos, mi chonta aguarunas, mi chonta jíbaras, agarré mi machete de doble filo y mi tabaco en el otro lado, lo desafié. Ahí es donde me devolvió las prendas de mucha gente que los había botado a ese cementerio. ¿Cuántas personas, Diosito lindo, no pueden dormir con esas pesadillas? ¿Cuántas personas viven todas idiotizadas? Porque el Satanás no los deja libre en su cuerpo, en su mente, en la línea de sus ojos. ¿Cuántos locos? ¿Cuántos epilépticos? ¿Cuántos hombres se van cayendo de la noche a la mañana? ¿Cuántas mujeres que su hogar se rompe como se rompen las aguas en el mar? Hermanos, ¿cuántos hombres están envejeciendo y no pueden tener dinero? ¿Cuántas personas, Señor, ven fantasmas, ven bultos, tienen apariciones, escuchan ruidos extraños ahí en la casa, en el campo? ¿A cuántas personas se les cruza un perro negro? Aúllan los perros, silban los tucos, las lechuzas, pero no se preocupen, hermanos, porque yo sueno mis calabazos y Simón de Cipriane está aquí para defenderlos.
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0: Seguimos en el programa. En vivo y en directo. El amor, señores, es parte de la vida. Aquel que nunca ha llorado es porque nunca se ha enamorado. Aquel que vive sin amor es porque vive sin sentimientos, renegado. Muchas dicen, yo amo a mi esposo. Yo he visto mujeres que le juran amor eterno en la iglesia al marido, pero vayan viendo por ahí cómo le sacan la vuelta. Hay hombres que se acostumbran porque la mujer les da un gusano de un palo y eso lo dan frito al hombre. Hermanos, cuidado, hermanos. A veces nadie sabe el corazón de la otra persona. Yo he visto mujeres que dicen, yo lo quiero a mi esposo, yo lo amo, pero viven celando marido ajeno. Diosito Padre Celestial, celando a los maridos de sus amigas, comadres. Padre Celestial, ¿cuántos hombres somos sinvergüenzas, machistas? Yo lo amo a mi mujer, dicen, pero vayan viendo, celando y mirando mujer ajena. Por Dios santo, yo he dicho que bueno no es aquel que tiene varias, bueno es aquel que tiene una sola y la sabe querer, la sabe respetar. ¿Me entienden? Yo he escuchado a muchos hombres decir, yo la quiero a mi mujer, pero cuando cae enferma, no la quieren hacer curar. Ojalá te murieras, China de miércoles, para sacar otra, dicen, una más joven todavía. Pero hay mujeres que dicen, cuando el marido está enfermo, ojalá te murieras para sacarme otro 0 kilómetros. Padre Celestial, ¿en qué mundo estamos? ¿En qué mundo estamos? Cuando tú vives sin amor, ten cuidado. No vaya a ser que estés viviendo con el propio Judas o con tu propio cuchillo. ¿Sabes por qué? Porque recién me ha visitado un hombre que su mujer le estaba poniendo veneno ahí, en la taza de té, en el plato.

0: de comida, porque se ha visto casos cuando se vive sin amor, ambas parejas se desean la muerte, como se muriera este desgraciado, dejándome los bienes, dejándome la camioneta para pintarlo de otro color, como le gusta al Checo González. Padre Celestial, diría yo, y cuántas mujeres, porque son bonitas, porque son lindas, porque son preciosas, se creen de la divina pomada, se creen la última chupada de mango, se creen la última Coca-Cola en un desierto. Queridos amigos, alto ahí. Muchas mujeres hermosas pensaron así como tú, y de tanto escoger, se han quedado solas. ¿Por qué? Porque el manjar más rico siempre es pan engañoso, porque la mujer más hermosa sorprende menos a la siguiente semana, al mes entrante. ¿Sabes por qué? Porque la belleza no se encuentra en la cara, en los ojos, en el ote. Porque hay cuántos hombres dicen, mira esa mujer, qué buen lote que tiene. La belleza se encuentra en el corazón, en lo interno. Una mujer que se sabe respetar, respeta a su marido. Carambas, camina como general en la calle sin mirar a cualquier persona, pese a los piropos. Pero la mujer que es coqueta, ni bien el marido voltea, da la espalda, ella ya está guiñando el ojo, pidiendo número de celular a otra persona. Hay muchos hombres que a veces trabajan por tener plata, por tener tiendas, por tener bienes, y no trabajan por ingeniarse cómo controlar a esa mujer. Padre Celestial, el que vive sin amor es mejor no vivir. El hombre sin amor es como una guitarra desafinada. El hombre sin amor para mí no vale nada. ¿De qué sirve, señor, andar buen reloj, buen zapato, andar buena camisa, buen pantalón, buen celular, andar 1,000, 2,000 o 3,000 soles tomando cerveza con una mujer o una ñeca en cada pierna? ¿De qué sirve, por Dios, cuando no eres feliz? Porque te pintas la cara de payaso para esconder tu rostro en el espejo. ¿Por qué no eres natural? ¿Por qué vives como la cachetada de payaso? Si eres bonito, eres bonito, pues. Si eres flaco, eres flaco. Si eres gordo, eres gordo. ¿Por qué el flaco quiere engordar y el gordo quiere enflacar? ¿Acaso nuestro Perú no es conforme? ¿Ah? Porque el viejo se cree chibolo y el chibolo quiere aparentar tener edad, quiere ser viejo. Hermano, ¿cuántas personas conozco yo? Orgullosas, orgullosos. Dijeron, de esta agua no he de beber. Pero mira, mira cómo han terminado. Mujeres hermosas como una rosa, con un hijo de uno y de otro hombre, con diferentes apellidos. Hombres fuertes, decididos, trabajadores, se han quedado solos, tristes y abandonados, con sus hijos sufriendo porque la mujer de repente se fue con el peón, con el vecino, con el amigo. ¿Sabes? Si eres bonita, eres preciosa, dale gracias a la vida. Dale gracias a la vida. Pero ten cuidado, que cuando uno se muere, el bonito, el feo, el orgullo, y la peor cosa que le puede pasar a una mujer es la vejez, porque la vejez acaba con la belleza.
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0: Hermanos, es fácil en la vida saber y conocer secretos. Hay hombres que a veces me dicen: Maestro Simón, ¿y usted de dónde consigue tanto secreto? Por ejemplo, hay secreto, señor, para que el diente del niño no se le pique. Cójame las pepas de la naranja y las pepas de limón, póngaselas a secar, mézclelo con miel de abeja, un poquito de ajito macho, póngalo usted ahí, para que esa criatura mastique 3 veces al día. Nunca se le pican los dientes. Hay secreto, por ejemplo, para que usted venda. Para que usted venda en esa bodega, en ese negocio. Cójame una moneda de 5 soles. Envuélvelo en un trapito celeste. Póngale pequeños retazos de tela de color. Encima colóquelo ahí. Un cogollito de perejil. Un cogollito de ruda macho y hembra. Y póngale ahí: Hijo lindo de mi corazón, un imán. Póngalo en ese cajón donde usted guarda su plata para que usted vea el ingreso. Moje esa envoltura todos los días con agua bendita mezclada con agua del cariño, agua del pilco verde, agua de los 7 machos, 7 cerros, agua del llama plata, para que vea cómo vende y cómo engrandece ese ingreso. Cuando usted quiera tener a su mujer, que no se vaya de la casa, que no esté de fiesta en fiesta, como perrito, dijo el paisano, cógeme un ajo macho, cójame usted la punta del rabo del gato y los pelos de la oreja izquierda del perro. Póngalo en el zapato izquierdo de su mujer para que vea qué son secretos para dominar. Va a ver usted cómo esa mujer se sienta ahí en su casa. Cuando quiera usted, señora, que el marido nunca le saque la vuelta, también tengo un secreto para que ese hombre esté con usted. No puede estar con otras mujeres, pero eso sí, tienes que venir para conversar acá. Personalmente yo les voy a decir el secreto. También tengo secreto: cuando quieras que el río no te lleve la casa, cuando quieras que ni los rayos ni las tempestades caigan en vuestra familia, cójame 3 paquetes de sal, envuélvalos en una bolsa negra, entiérrelos, hermano, en luna llena, y di la siguiente oración: por el poder que posee nuestro Señor Jesucristo, que mi tierra y mi casa no sean derribada. En estos momentos voy a enterrar estos 3 paquetes de sal, conjuntamente con un poco de mirra, unas 3 onzas de azogue, para que vea usted cómo el diablo respeta su casa. Y por más que traten de hacer maldad, ni rayos, ni tempestades, ni enfermedades entrarán a su hogar. Hay secretos en la vida. Cuando pretendes de repente a una persona y te rechaza, te da desprecio y te dice: ¿qué voy a estar contigo, cholo feo? ¿Qué voy a estar contigo, cholo pobre? Pelos paraos, cójame usted una gotita de remedio que he traído, la cuya cuya, el sígueme, sígueme. O si no, tráeme un zapato de esa mujer, o una prenda, o una fotografía. Y si no lo consigues, tráeme el nombre completo. Tráeme el nombre completo de esa mujer o de ese varón, y yo a la medianoche lo voy a mencionar en mi mesa. Despierta, niña, despierta. Despierta, niño, despierta. Para que veas. Por eso todo se puede en esta tierra, todo se puede en esta vida. Pero cuidado, no pierdas una prenda, no me pierda un cabello, una foto. Te hacen para que andes loca por la calle. Lo hacen con un muñeco, con una blusa, con una prenda tuya, y le prenden alfileres ahí, en la cabeza, con quecos, con muñecos, en los riñones, en el corazón, donde quieren joderte. Ten cuidado, no me vayas a perder tus perfumes, no me vayas a perder, hermano de mi corazón, tus fotos. Cogen una culebra negra, la envuelven en una prenda tuya, y esa culebra llamada la Colambo, la cogen y la envuelven en esa prenda. Agarran, hermanos de mi corazón, le ponen un secreto al rabo. Encima, hermanos de mi corazón, a la medianoche, lo encierran en un cementerio y lo sueltan a vagar por esas tumbas para que tú vagues con uno y con otro y no seas feliz, para que tú vivas arrastrándote toda una vida y sin poder hacer plata, sin poder hacer dinero. Tengan cuidado, hermanos. Tengan cuidado, hermanos, que me están escuchando. Para que tú no estés con varias mujeres, también te hacen un secreto. Para que nadie te quiera, también te hacen un secreto. Para que tú andes como perrito, sin tener dinero. Aunque hayan buenos secretos, yo también tengo buenos secretos. Yo también tengo buenos secretos de la sierra. Amigos, es una alegría inmensa el poder estar con todos ustedes. Yo en estos momentos voy a desafiar al Satanás, al diablo. Oh Satanás, deja de atrasar a tantas personas. Déjales hacer su casa al prójimo. Déjale envidia en las mentes de los envidiosos. De nada sirve el sillón de oro cuando las personas no son felices. Diosito lindo, quiero poder, quiero fuerza. De nada sirve tener plata y comprarme medicinas, boticas enteras, cuando no te puedes curar. De nada sirve ir al extranjero en busca de salud, cuando regresas de repente en un cajón en cenizas. De nada sirve que tengas plata, tengas tiendas, tengas carros, tengas casas de 2, 3, 4 pisos, cuando tienes a tus padres muriéndose de hambre, muriéndose de amor, porque ni siquiera lo llamas. De nada sirve, Señor, tener hijos millonarios cuando se vive solo y cuando uno enferma y no están a nuestro lado. De nada sirve, Señor, tener hijas bonitas cuando unos pobres mequetrefes se burlan de ellas y no las sacan a cargo. De nada sirve, por Dios santo, y me dan ganas de llorar. De nada sirve que usted tenga plata, tenga negocios, cuando no eres feliz en el labor. De nada sirve que lleves esa corona de oro, tengas poder, tengas amigos, cuando no tienes un verdadero amigo. Todos están por interés, todos están como esos velones queriéndose podrir. De nada sirve, Señor, que tú le muestres tu herida a tu prójimo cuando este prójimo te va a echar ají o vinagre para que te ardes herida. De nada sirve que le cuentes tus proyectos a tus amigos cuando en el camino te están asaltando. De nada sirve que lleves padrino para pedir la mano. De nada sirve, Señor, que le des la mano a perro ajeno, porque pierdes el pan y pierdes el perro. Por Dios santo, el día en que yo me muera, yo quiero coger mis maletas, irme. Pero antes de irme, quisiera darles un abrazo fuerte a todos ustedes. Y así dígale a su familia, así dile a tus hijos, así dile a tu esposa. Somos felices, queremos ser felices, queremos la paz, queremos la dicha. Por eso, donde hay paz, donde hay dicha, donde hay amor, donde hay tranquilidad. Muchos dicen, yo tengo plata, yo tengo dinero, compro mujer hermosa, compro una verdadera esposa, a ver si se puede, compro sexo, cómprate una mujer buena, no compre sexo. ¿Cuántas personas me dicen, Señor, porque estoy infeliz? Porque estoy como la noticia pasada, periódico de ayer, música bailada, música cantada. Yo quiero que seas feliz. Inicio. Yo no quiero que sufras. Yo no quiero que llores.
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1: 8 y 14.

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0: ¡Conéctate! 8 y 25.

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1: 9:40.

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1: 9:55.
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0: 6 y 7.
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1: 10 y 48.

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0: 11 y 10.
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1: 11 y 16.
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Saúl y tu bandera, ¿dónde sale?

0: ¡Bonita masa!
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1: 12 y 11.

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2: 12 y 22.

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3: 12 y 31.
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0: 12:59.
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3: Una y 14.

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1: Una
0: y 25.
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3: ¡Una!
4: ¡Y 33!

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2: Una y 51.

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1: 2 y 8.

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2: 2:35.

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1: 2:51.

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2: 3 y 22.

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1: 3 y 36.

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1: 3 y 48.

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1: ¡4 y 11!
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1: Sigan gozando, sigan bailando. Aquí está este tremendo disco de oro. Música que se escucha en el Perú y en toda América Latina. Esto se llama La Guagua Te Canta. Elmer y Aymen va para mi gente del norte. Escucha tu música.

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2: 4 y 38.

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2: 4 y 58.

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1: 5 y 13.

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2: 5 y 24.
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1: 5:43.

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2: 6 y 13.

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1: 6 y 19.

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1: 6 y 25.

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1: 6:35. 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
1: 6:38.

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1: 6:55.
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